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0: Muy, pero muy buenas noches. Bienvenido al segundo programa de la Mesa del Fútbol acá por la 89.9 FM Atlántida. Bueno, y una noche que se puso un poquito lluviosa, un poquito gris acá en el balneario Atlántida, que hay un poco de agua cuando estábamos llegando a la radio, pero lo que sí fue en celeste fue la mañana, porque hoy temprano estuvo jugando la selección uruguaya de fútbol, el partido amistoso contra la selección de Corea del Sur. Vamos a estar hablando también, bueno, una buena victoria del equipo celeste, que realmente, bueno, hizo los goles que no hizo en el Mundial, y que, bueno, por suerte se le abrió el arco a Darwin Núñez, y que, bueno, una buena presentación de Uruguay en este segundo partido amistoso, en esta gira por Asia, que tendrá un tercer partido que será ante la selección de India. Y hablando un poco del fútbol de uruguayo, de la octava fecha también, de lo que pasó en el torneo de clausura, ganaron los grandes por el campeonato. Cayó Racing ante Progreso en el Paladino, empató Cerro, Defensor le ganó Danubio en el Clásico, y bueno, también algunos resultados más que se dieron, como también la sorpresiva derrota de Montevideo City Torque jugando de local en el Estadio Charrúa ante el Deportivo Maldonado, que aprovechó y la verdad que sacó un punto que lo deja bien posicionado en la tabla. Pero para hablar un poquito más, para hablar un poco más de lo que pasó hoy de mañana con Uruguay, para hablar con todo lo que dejó la fecha del fútbol uruguayo, para eso estoy con mis compañeros, con los analistas, con los que realmente, bueno, saben de esto, ¿eh? Así que le voy a dar las buenas noches a mi compañero Gustavo Machaí. Buenas noches, Gustavo, ¿cómo le va?
1: ¿Cómo andás, Seba? Buenas noches para todos, para la audiencia también. Una noche linda ahí que se puso lluviosa como para escuchar un poco de radio, un programa deportivo, con todo lo que pasó el fin de semana, ¿no? Un fin de semana con mucho fútbol, que arrancó con Uruguay el jueves, ¿eh? Tenemos para hablar de la doble fecha que tuvo, con, creo yo, para ir adelantando cosas positivas que se vieron el jueves, y ni que hablar el resultado de hoy, y una semana de fútbol uruguayo con muchos resultados muy buenos. Se va aclarando un poco dónde van a estar cada uno. Está linda la pelea arriba, la pelea por las copas, y también la pelea por el descenso. Está jugando el último partido que cierra la fecha. Wander, al término del primer tiempo, le va ganando 2-0 a Albion, que si sigue con este resultado entraría hoy en zona de descenso, y Wander igualaría la posición de Cerro, zafando por el momento de la posición de los tres de abajo.
0: Aparentemente Progreso y Wander no se creen, están dando lucha hasta el final. Bueno, Albion, es como dice Gustavo, se está condenando solo, no gana, y al no sumar lo está condenando prácticamente a que esto siga así, el año que viene juega la adicional B. Le voy a dar buenas noches a Pablo Castro, que lo tengo en línea también. Pablo, ¿cómo estás?
2: ¿Qué tal, Seba? Un saludo a Gustavo y a todos los queridos oyentes de Radio Atlántida 89.9 FM. Un gusto compartir con ustedes en Fútbol a la Mesa, y se dio la primera victoria de la era Forlán. Uruguay cumplió con la triple G en la mañana, bien tempranito, a la hora que se comen los bizcochos. Ganó y gustó la celeste, y eso me pone muy contento, y el primer tiempo fue de galera y bastón, gente. El primer tiempo fue casi perfecto. Uruguay atacó bien y defendió muy bien, así que muy contento con la victoria de Uruguay, primera de la era Forlán.
0: Perfecto, ahora vamos a estar ampliando un poquito más lo que dejó este triunfo celeste la mañana de hoy en Seúl, en Corea, ante la selección local. Le voy a dar también las buenas noches a otro compañero, Víctor Rodríguez Manione, que nos acompaña para hablar un poco también del fútbol uruguayo, del fútbol también local. Buenas noches, Víctor, ¿cómo estás?
3: ¿Cómo andas, Eva? Buenas noches, saludo para toda la audiencia de la 89.9, con un montón de novedades para compartir, lo que sucedió en el fútbol doméstico, la victoria de Uruguay frente a la selección de Corea del Sur, y por supuesto que estaremos también con todas las novedades de la Liga de Soca, porque se jugó entre sábado y domingo la fecha número 7, y esta noche en la reunión de clubes se va a fijar ya la fecha 8, que va entre semana, y la fecha 9, que va el próximo fin de semana, por lo que hay mucha información para poder compartir en esta noche lluviosa, linda noche para escuchar radio.
0: Preciosa noche para escuchar radio aquí por Atlántida, cayeron las gotitas cuando estábamos llegando al estudio de la radio, y sí, cargadito con mucho fútbol, la verdad, fútbol, lo que nos gusta a nosotros. Y para meternos un poquito en el tema, para no dejar pasar, había jugado Uruguay el día jueves ante la selección de Japón, previo a este amistoso con Corea, donde había dejado al equipo uruguayo una sensación de que de repente el resultado había sido un poco quizás injusto con el trámite del encuentro. Pero hoy a la mañana Uruguay jugó con Corea, y bueno, demostró otra cosa, como bien lo decía Pablo, en un primer tiempo donde Uruguay lo hizo de forma casi perfecta, y después llega un trámite de un partido donde Uruguay realmente encuentra el gol, el delantero entra en el gol, todos queríamos que Darwin Mojara lo hizo en forma doble. Así que bueno, ¿qué te dejó, Gustavo, este segundo partido de Uruguay? Si querés, también un poquito con lo que pasó con Japón, pero sobre todo lo que nos dejó este partido con Corea.
1: No, está más fresquito lo de hoy. Lo que sí, confirmó algunas cosas positivas que había dejado el encuentro con Japón, en el sentido de que eran los primeros momentos del entrenador con su grupo, más allá del conocimiento que hay personalmente. Hay otras cosas, ¿no? Hay, uno puede conocer a Forlán desde el fútbol, desde el juego, pero no desde la parte de entrenador. Yo creo que lo que pasó en el partido con Japón, en cuanto a alguna estabilidad del equipo, en cuanto a la estructura, buenos momentos en lo de futbolístico. Yo creo que después de los 20 minutos del primer tiempo y hasta que empezaron los cambios, 80 por ahí, Uruguay se mostró con una estructura sólida, con un estilo de juego más parecido a lo que es el juego de Uruguay, en un sistema de 4-4-2, intentando controlar. Le costó un poquito al principio, pero después empezó a soltar, empezó a aparecer el manejo de Bentancur, que es muy importante para el equipo uruguayo, y había dejado sensaciones buenas el equipo el jueves. Creo que hoy confirma con un muy buen arranque, con algunos otros movimientos, ¿no? Porque no jugó con doble 9, jugó con de Arrascaeta, jugó un muy buen partido. Una lástima lo que le pasa sobre el final, la lesión y la fractura. Pero aparte del funcionamiento, bueno, van marcando algunas cuestiones que ya son un poquito fijas, ¿no? O sea, la aparición de Brian Rodríguez por derecha es una cosa que aparece ahora, ¿no? Brian Rodríguez siempre estaba identificado con una posición o por izquierda o en algunos momentos en el proceso anterior hasta por adentro, pero no por derecha. Y el otro movimiento que yo, más allá de todo lo que después vamos a analizar con Pablo, lo que me gustó no es fue la posición fija como era antes de Araujo. Araujo arranca por izquierda, pero muchas veces sorprendió cayendo atrás del 9 o como segundo 9, metiendo esas diagonales que empezaron a desorganizar al equipo de Corea, que lo sintió. Y fue el primer tiempo, como decía Pablo, muy bueno en defensa y muy bueno en juego, generando y aprovechando las situaciones de gol, que eso es lo más importante.
0: Un primer tiempo que, como decía Pablo, fue casi perfecto. Pablo, ¿qué sensaciones te dejaron Corea, Uruguay hoy a la mañana?
2: Sí, primero lo importante. Así como decimos que fue un poquito exagerada la derrota contra Japón, porque para mí fue justa la derrota frente al seleccionado japonés el día jueves, pero no había dos goles de ventaja a favor de Japón. Bueno, hoy tampoco hubo tres goles a favor de Uruguay sobre Corea. Corea en el segundo tiempo para mí mereció un golcito más del único que marcó. Lo otro, ni éramos los peores el jueves por no ganarle a Japón, ni somos campeones del mundo en el próximo mundial por ganarle por goleada en Seúl a Corea. Despacito y por las piedras. Esto lo sabe Gustavo más que nosotros, Seba, porque él estuvo de los dos lados del terreno de juego, detrás de la línea de cal y se puso los cortos para jugar. El fútbol no es magia. No es agarro la varita mágica, hago munchi pupunchi y salen las cosas. Es trabajo. Es trabajo. Y enfrentamos a una selección de Corea que está en la misma situación que nosotros. Viene de un pésimo mundial, de problemas a nivel de su asociación de fútbol y que tenía un entrenador interino como Robert Moreno, el español. Entonces enfrentamos a una selección en igualdad de condiciones. Cuando jugamos con Japón, enfrentábamos a un combinado dirigido por Moriyasu, que hacía 8 años estaba en el banquillo japonés. Por lo tanto, enfrentamos a una selección que está en la misma condición que nosotros, recién arrancando una nueva era, recién arrancando un nuevo proceso. En ese nuevo proceso de Forlán se notaron cambios. ¿Por qué? Porque en lugar de jugar un 4-4-2, jugó un 4-2-3-1, con mucha movilidad, cosa que no lo había hecho en el primer partido, en el ataque. Se mantuvo como centro delantero a Darwin, pero rotaban mucho tanto Brian Rodríguez como Ronald Araujo, como Maxi Araujo, y eso se notó mucho en el ataque. A mí me gustó mucho Uruguay en el primer tiempo porque fue redondito, una buena presión alta, una buena marca. Corea no pateó al arco en 45 minutos, una gran salida en el fondo, con un golero que mostró dos versiones. En el primer tiempo, Fier Marín, que quiero hacer referencia en él por algo que le ocurrió el año pasado. Fier Marín en el primer tiempo fue clave con la salida con sus pies, demostrando que es uno de los goleros uruguayos que mejor sale con pelota en pie. Y en el segundo tiempo fue clave con atajadas. porque bajo los tres palos anduvo muy bien. Y es una linda revancha para Fier Marín, porque él fue el golero titular en la goleada que sufrimos contra Estados Unidos 5-1. Y hoy, la verdad que pudo revertir, dio un giro de 180 grados y fue una de las figuras hoy de Uruguay frente a Corea. Para contarle a la gente los goles, que los goles son amores en el fútbol, comenzamos ganando con gol de Darwin Núñez, gracias a una gran presión entre Georgian de Rascaeta y Darwin, recuperan la pelota en zona alta, luego el mago Georgian de Rascaeta mete un pase magistral para el buen delantero Núñez, que la para de izquierda, define de derecha y ponía el 1-0. El segundo gol, un pelotazo largo, la pelea Darwin Núñez, la pelea con un grandote, con Jin Lin, que es un ropero, y sin embargo gana Darwin, la pelota deriva para Maxi Araujo, que la juega a zona central, y ahí de cachetada define Georgian de Rascaeta, y al 26 ganábamos 2-0, al 42 me niego a darle el gol en contra al coreano, el gol fue de Guillermo Varela, una corrida loca fue de Guille Varela, uno de los puntos altos de Uruguay en la jornada de hoy, que corrió 30 metros con la pelota en sus pies, y la termina toqueando el coreano, y Uruguay estaba 3-0, en uno de los peores momentos de Uruguay, cuando Corea se venía con variantes y con buen juego en ofensiva, los goles no se merecen, se hacen, centro de Varela, cabezazo de Darwin, al 62, y luego el más famoso de los coreanos, Son, el amigo de Bentancur, la mandó a guardar para poner el 4-1 definitivo, goleada de Uruguay en el segundo partido de Forlán.
0: Muy bien, Pablo, vamos a, bueno, a estar contigo en un segundito, pero deberíamos a preguntar también a Víctor. A Víctor, ¿qué sensaciones le dejó este segundo partido de Uruguay, este segundo partido de la era Forlán?
3: Bueno, sinceramente no lo vi del todo el partido, pero bueno, hubo puntos altos, ¿no? El caso de Darwin Núñez, que vuelve al gol, creo que es importante, no marcaba desde 2024 con la selección uruguaya, más de 2 años sin poder convertir, y que vuelva a reencontrarse con el gol me parece sumamente beneficioso para Uruguay. Una lástima lo de Arrascaeta, ¿no? Que se fracturó la muñeca, va a ser baja ahora con Flamengo para los partidos de la Copa Libertadores, no va a estar, por ejemplo, frente a Estudiantes de La Plata. Y bueno, después rescatar el partido de Rodrigo Bentancur en la mitad del terreno. En la parte defensiva, la vuelta de Ronald Araujo, que es importante que pueda tener continuidad, que pueda tener unos cuantos minutos con Uruguay. Se ha perdido las citas más importantes, los últimos dos mundiales, que fue a pasear, que vuelva a tener rodaje, continuidad, y se vuelva a sentir identificado con Uruguay, me parece importante. Buen partido después, en líneas generales, creo, de Uruguay, tuvieron todos un nivel bastante parejo, y bueno, primer triunfo para Forlán, que también le va a dar confianza, le va a dar cierto envío anímico de cara a lo que se viene. Uruguay el 6 de octubre, si no me falla la memoria, va a tener su tercer partido amistoso con Diego Forlán como director técnico, y bueno, siempre conseguir resultados importantes y que ciertos jugadores empiecen a tener un buen rendimiento, creo que es importante. También destacar el partido de Lucas Torreira, ¿no? En la mitad del terreno, un jugador que sin lugar a dudas le puede dar mucho todavía a Uruguay.
0: Y un equipo de Uruguay que volverá a jugar, como decía Víctor, el 6 de octubre hasta ante el conjunto de India. Y un equipo, bueno, un Forlán que me imagino metiendo mano al equipo de vuelta, ¿no? Porque es un partido para mostrar también jugadores, para algunos que no jugaron, caso Mourinho, ¿verdad? Empezar a poner a algunos jugadores que no han jugado en estos partidos anteriores. Y que mejor con India, que es un partido, yo creo que es un partido light, ¿no? Porque tampoco India es una selección de nivel. Forlán conoce muy bien, estuvo un tiempo jugando en India. Pero me parece que es un partido para algo más que queda de este
1: sí, Uruguay-Corea. Sí, yo creo que el tercer partido, quizás con el tiempo que han tenido, porque lo más importante es el tiempo que generan estos tres partidos para el conocimiento, para el vínculo.
0: Y son 3 semanas.
1: Seguro. Y yo calculo que en esta semana ha trabajado pensando en este último partido con este grupo que todavía no jugó. Que todavía no jugó y que en su gran mayoría son debutantes a nivel de selección. Sí, sí. Y que yo creo que tuvo acertada la decisión del cuerpo técnico de no ponerlos a nivel de estos dos primeros. Yo sigo insistiendo que para mí fueron dos partidos de riesgo. Sí. Uno porque Japón mostró su capacidad, y después Entiendo lo que dice Pablo con respecto a Corea, pero no podemos olvidar que tres días atrás o cuatro le hizo tres goles. Le hizo tres goles a Ecuador. Y cambió solo cuatro jugadores del partido.
0: Y fuera del Mundial con Brasil, ahí, ahí, ¿no? Con gol de Brasil ahí.
1: Por eso. Y lo que mostró Corea en esos primeros 20 minutos del segundo tiempo, me parece que fue. Fue lo que si lo dejas hacer, hace Corea. Creo que fue muy de mucha virtud lo que hizo Uruguay, sin que esto signifique otra cosa que es un buen arranque.
0: Ni tan tan ni muy muy.
1: No, pero es que es un buen arranque de una selección que estaba muy abajo después de lo que había pasado en el proceso de estos cuatro años. Porque los números te dicen, nosotros terminamos el Mundial en el puesto 37. Entonces, todo eso genera, no hablamos ni yo no estoy ni en la comparación de nada. Yo lo que digo es que terminamos muy mal y esto es un paso a quedar mejor, con esperanzas de que, bueno, si se recuperan los futbolistas, como parecería que se van recuperando en sus rendimientos, es importante, pero más allá de eso, hay algunas modificaciones. O sea, hoy terminó Bentancur jugando todo el partido y no sintió. Eso, hay una forma de juego o de marcar que tiene mucho más intensidad para jugar que para correr cuando no la tenés. Que puntualmente puede salir a presionar y es efectivo en la presión, pero no presiona permanentemente. No hay esos correteos permanentes. Hay una estructura y una marca a lo táctico y a la inteligencia y saber cuándo salir a presionar y saber cuándo tener que esperar. Me parece que eso es algo bueno.
2: Pablo, sí, Pablo. Para agregar a lo que estás diciendo, una presión coordinada, no en base a una persecución individual. Bentancur recuperó innumerable cantidad de pelotas, al igual de Lucas Torreira. Le miraba la postura física y estaban para correr 40 minutos más. Vos mirabas su partido de Bielsa, las comparaciones, vamos a hacer un borrón y cuenta nueva. Pero lo que pasa es que está tan cerquita el otro ciclo que las comparaciones son obvias que se van a dar. Vos veías a Bentancur y no daba más. Estaban fundidos los jugadores, estaban cansados de correr. Y aparte era, al correr individualmente no había una presión colectiva. El primer gol de Uruguay parte de una presión coordinada entre Darwin Núñez y Georgian de Rascaeta, pero recontra coordinada. Y sabiendo que a Georgian le tenés que dar aire para que pueda crear, porque por algo hay jugadores de corte, como puede ser Lucas Torreira, y jugadores de creación. Al jugador de creación, y esto lo aprendí del maestro Tavares, vos le tenés que dar un tiempo para que pueda pensar, y para poder pensar le tiene que llegar oxígeno a la cabeza. Entonces vos le tenés que dar un lugar donde no lo tenés que explotar corriendo. Lo tenés que hacer correr, sí, que dé una mano, que presione el 5 rival, pero que también tenga su momento de descanso dentro del partido. Y vi a un Georgian de Rascaeta jugar de frente al arco. Y vi a delanteros haciendo diagonales. Y no solamente irse contra la banda y ser ortodoxo de que tiene que desbordar y solo por la banda. No, vi paredes, vi un movimiento coordinado en ofensiva. Maxi Araujo te podría aparecer por izquierda, por derecha. Lo mismo, Maxi. La salida limpia de Bentancur, poniendo a Bentancur a diferencia ya del otro ciclo, que ponían al 5 más de marca como primera salida, como podía ser Ugarte, ahora poner un 5 con un poco más de habilidad mejor tenencia de pelota como Bentancur para que la pelota salga limpia del fondo. Cosas que me gustaron. Y la presión la destaco porque fue en los dos partidos, contra Japón también. Japón fue buena la presión de Uruguay. Y eso es importante. Es importante porque Uruguay se ha basado mucho en sus grandes logros, pero no en los 80 o en los 70, décadas gloriosas, pero que no las viví. Ejemplo, la Copa América 2011. ¿Cómo fueron los dos goles primero de Forlán? Recuperaciones altas de la selección uruguaya. Recuperaciones de Uruguay en zona alta, el Cacha recuperando, el Ruso recuperando, y rápido jugando de tres cuartos de cancha hacia adelante.
0: Pablo, ¿hay algo más para que te haya quedado para cerrar? Ya vamos cerrando el tema Uruguay un poquito también. ¿Algo más que quiera decir de Uruguay? Y ya vamos a ir cerrando el capítulo de Uruguay hoy.
2: Y para Uruguay, que estas primeras sensaciones que me quedan en estos dos primeros partidos son muy buenas. Muy buenas. Con un día solo de trabajo, con una práctica sola, ya Uruguay mostró algo que a mí me gustó. que fue contra Japón. Y vi que recuperamos cosas de nuestras raíces, que habíamos perdido un poco. Y en el segundo me encantó, sobre todo el primer tiempo. Recordar que Forlán hace 5 días que está entrenando con este plantel y ya mostró cosas buenas. Y mostró otra cosa. Y otra cosita que quiero destacar. Y esto es una opinión personal y no es poner a jugador contra jugador. Para mí, el líder, no solamente futbolístico, sino también espiritual de esta selección, es Rodríguez.

0: para el segundo, sacando obviamente que los goles hacen que esto se vea mejor, pero uno que mira los funcionamientos y sin poder sacar todo del contexto como venía a la mano, me parece que es muy positivo, tiene que cerrar bien, evidentemente va a haber variantes y vamos a ver jugadores que por primera vez van a estar en la selección, yo le tengo fe a que van a mantener esta estructura y que a partir de ahí se posicionan para lo que vienen con una idea y una mentalidad más esperanzadora para lo que nosotros pensábamos de cómo está Uruguay, entendiendo que venimos saliendo de un pozo en el que estábamos.
1: Perfecto. Bueno, Pablo, dame una pincelada, Pablito, de lo que estás viendo entre Wander y Albion, si tenés ahí cómo van.
2: Sí, cómo no, te doy una pincelada de lo que está ocurriendo en el Parque Viera, bajo una lluvia bastante intensa en el Prado de Montevideo. Va ganando el Bohemio 2-0. El primer gol lo marcó al minuto número 8 Luciano Consentino, que llegó a su tanto número 10 en este campeonato. Y el tercero fue, el tercero, perdón, el segundo al minuto 38 fue un golazo. Una jugada que tuvo varios circuitos de pase en ofensiva por banda derecha del Bohemio y termina siendo gol de Nahuel Furtado. Van 73 minutos de juego, gana Wander 2-0. Lo importante, Seba, de lo que está ocurriendo en el Parque Viera es que con este resultado, Wanderers abandona la zona del descenso directo y el conjunto pionero, el equipo de Albion, se está quedando por ahora en la zona baja y está perdiendo la categoría si el campeonato terminara en la jornada de hoy.
1: Perfecto. Bueno, Pablito, quédese un segundito nomás porque ahora el arranque del segundo bloque. Quiero que usted me cuente un poquito lo que vio de Defensor y Danubio, porque ya vamos a meter un poquito en el fútbol uruguayo. ¿Le parece? ¿Se queda un ratito más y me comenta cómo vio ese partido?
2: ¿Cómo no?
1: Por
2: Un
1: supuesto.
2: gusto en compartir en Fútbol a la Mesa por Atlántida FM 89.9.
1: Bueno, qué bien, ya se sabe, hasta el diario y todo, anda bárbaro, Pablo. Vamos a una pausa, Víctor, y volvemos enseguida.

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0: Seguimos aquí en la mesa del fútbol. Bueno, la verdad que bueno, quedó bastante un poco cortito lo que estuvimos hablando de Uruguay. La verdad que quedó con gusto a poco, pero bueno, analizamos lo que se pudo de Uruguay. Y empezamos a hablar un poquito sobre lo que sobre la fecha del fútbol uruguayo.
1: Escuchame una cosa, Seba.
0: Decime.
1: Porque anduvo bien quedar cortito, porque si hubiese andado mal...
0: No nos daba ni letra. Ni letra, pero la verdad que bueno, tuvimos para hablar, la verdad que Uruguay ya lo hablamos. Vamos a hablar un poquito de lo que pasó en la octava fecha del torneo clausura. Y bueno, vamos a empezar a hablar de los partidos que se jugaron. Para ello tenemos ya a Patricio de los Santos, que ya lo saludo. Patricio, ¿cómo estás? Bienvenido.
2: Seba, ¿cómo te va? Buenas noches para vos, para Gustavo, Víctor, Pablito, que sí, vamos arriba Pablito, y a toda la audiencia. Sí, ya estamos prontos para empezar a hablar de esta octava fecha de clausura.
0: Bueno, vamos a hablar un poquito y vamos por un poquito en el orden de lo que pasó en el fin de semana. Y así arrancó la fecha con Progreso, que le ganó 2-1, le ganó al conjunto de Racing que está ahí de forma irregular, que todavía no se encuentra con aquel Racing de lo que fue la apertura. Y bueno, una buena victoria para Progreso, que todavía en zona de descenso sigue aprovechando, ¿no? Porque Progreso gana, los demás no trepan, y Progreso sigue sumando, y eso es importante para el objetivo que es el del Gaucho, ¿no?
1: Sí, sí.
0: Salvarse del descenso.
1: Sí, tuvimos la oportunidad de verlo, y ese es un partido, si bien sorprende un poco el resultado, porque Racing era el favorito en este caso por cómo venía, pero Progreso está dando una pelea bárbara, sabiendo que no depende solo de sí mismo, pero sí lo que depende de sí mismo es la entrega, la dignidad, el buscar cada partido. Y bueno, así fue el partido pasado, donde se plantea que Racing era el que llevaba las intenciones de juego, Progreso esperando y contragolpeando, con un jugador que sobresale de todos en cuanto a lo que es de mitad de cancha hacia arriba, como es Magia López, que nuevamente participa en el primer gol y es el factor del segundo gol. Un partido que fue de trámite parejo, donde, te digo, Racing llevó el peso de ir a buscar, pero le calzó justito a Progreso, que encuentra el gol y que después, cuando el partido estaba empardado, hay una acción que determina lo que es el partido, es que Racing se queda con 10 jugadores, hay una expulsión del delantero Mansur, que no se puede entender en el mejor momento de Racing, cuando ya había empatado, cuando estaba para el segundo gol, y en un contragolpe a favor le cobran falta a favor del delantero, pero tiene una reacción que le pega con una plancha en el pecho al defensa Kogo, que está bien expulsado. A partir de ahí cambia el partido, porque hoy por hoy 10 contra 11 es complicado. Le da ese nuevo aire a Progreso, que sobre el final y en acciones dramáticas, porque estaba para un lado, para otro, ya no había medio campo, bueno, consigue el 2-1, consigue un resultado que lo mantiene a Progreso con vida, porque matemáticamente tiene vida, pero futbolísticamente lo tiene en un lugar que cree que puede, y que lo que tiene que hacer Progreso lo hace y después espera. En la fecha pasada todos perdieron puntos. En esta fecha, a no ser Wander, los demás todos perdieron puntos. O sea, sigue descontando que está lejos, pero... lo que lo acerca a la gente y al propio jugador es sentirse con vida, bueno, y buscar el próximo partido.
0: Hay formas de poder descender, ¿no? Yo creo que hay formas y formas. De repente, en este caso, por ejemplo, lo que le pasa a Alvio, que no levanta cabeza, que no logra ganar, pero progresó. Uh-huh. Bueno, el otro día fue Florida, ganó Florida, gana el Paladino. Es un equipo como que se empieza a pensar, está bien, le cuesta, y no depende solamente de Progreso. Pero hay formas de irse, creo que está. Si se salva, se salva, pero bueno, se va con la frente en alto, ¿no?
1: Ahí está.
0: Bueno, seguimos con el siguiente partido que nos dejó el fin de semana, que fue la visita nacional a Uvilla de Melo, un Uvilla que siempre es complicado, un Melo que siempre es difícil para los equipos que van de la capital a jugar ahí, y fue una muy buena victoria nacional, 2-0 de cerro largo. Y realmente, bueno, te quería preguntar, Patricio, ¿cómo viste el equipo tricolor jugando visitante en un difícil recinto como es el Uvilla? ¿Y qué te dejó el partido?
2: Y bueno, me parece que es para resaltar, como decías vos, lo de Nacional, porque iba una cancha complicada, iba con una defensa diezmada, y yo iba, mi análisis iba por ese lado, ¿no? Porque la incógnita era cómo iba a responder Nacional, que contra Defensor sí, es verdad, que había ganado, pero en los 89 minutos antes de la remontada había dejado había dejado varias dudas, porque el equipo no solo le costó un ataque, sino que también, y está atado a esto lo que voy, digo, había sufrido mucho en defensa. Y creo que si uno analiza el periodo Carreño Nacional por campeonato uruguayo y las victorias de Carreño sacando la de Wander, son todos partidos en donde no la anotan más de dos goles. Más de un gol, digo. Sacando el partido de Wander, digo que se lo empataron y bueno, el defensor fue una remontada. Pero creo que el éxito de Carreño ha estado en darle fortaleza a un Nacional que no la venía teniendo. Y creo que el otro día, con la defensa de Mada, aún así logra armar el equipo, no solo para ponderar las individualidades que tiene, el caso de Martinina por derecha, creo que entre Tiziano y Silvestre, no estar Maxi Gómez, se complementan y así fue en el gol, pero le logró dar una firmeza a la defensa que no es la que venía teniendo y creo que termina siendo la clave para que se lleve los tres puntos. Después párrafo aparte para Maxi Gómez, volvió a entrar, bueno, justo aprovechó. Pues ya está, lo que tiene que hacer Nacional, bueno, sin Maxi Gómez, intentar en ataque de también armar algo a partir de lo que tiene, y bueno, creo que Silvera y Tiziano se entendieron muy bien.
0: Bueno, la verdad que sí que fue una victoria importante del equipo tricolor. Pablo, vos que estás en línea con nosotros, ¿qué te dejó cortito esto de este Nacional, Cerro Largo en el Uvilla?
3: Sí, cuando les cuento que hay gol de Albion y se pone en los últimos 5 minutos de partido al rojo vivo acá en el Parque Viera, descontó el pionero y pierde 2-1, ¿no? Pero les cuento un poquito de lo Nacional. A ver, ganó en una cancha complicada, pero contra un equipo triste, opaco, de mal fútbol, que había jugado 7 partidos en el campeonato, había empatado 12 y había perdido 5. Y ahora perdió 3 y empató 5, perdón, venía sin poder ganar el conjunto arachán. Ganó Nacional, la primera media hora de Nacional fue mala, es el gol y nada más, porque Cerro Largo con Segovia y con Lozano complicaba un poquitito a la saga tricolor, mal partido de Ojito Rodríguez, todos esperábamos, capaz que no se podían entender los zagueros, cómo iba a jugar Tomás Viera, cómo iba a jugar Luciano Rodríguez, y el que jugó mal fue Ojito Rodríguez, un veterano de guerra. La verdad que el Ojito no jugó bien en el lateral izquierdo. Qué tema el lateral izquierdo para el Nacional. Y bueno, encuentra el gol de Tiziano. Lindo centro de Gastón Martirena. Anticipo de Tiziano. Y la manda a guardar. En el segundo tiempo mejora. Nacional tiene una de Maxi que pega en el palo. Cuando, ¡ay! Casi lo patalio. Y bueno, y Nacional después encuentra el gol de Maxi Gómez, que entró al minuto 54. En el 56 la manda a guardar. Y el tricolor consigue algo que le ha sido bastante esquivo en este año, que es ganar dos partidos al hilo. Y un Nacional que tiene todos finales de aquí al final. Y bueno, esta primera final la ganó, ya había ganado contra Defensor y sigue con la ilusión de pelear el clausura.
0: Víctor, ¿cómo viste al equipo tricolor? Durante este segundo partido, como decía Pablo, decía segundo partido que el equipo logra ganar, mete dos al hilo. ¿Cómo lo viste?
4: Bueno, otro gran partido de Martirena, que junto con el Tico Calvo han sido por lejos los dos mejores refuerzos que ha tenido Nacional en el 2026, siendo partícipe directo del primer gol. Estaba la duda de cómo podía jugar la saga, sin Coates, sin Rogel, sin Calvo, y Tomás Viera y Luciano Rodríguez creo que se desenvolvieron de buena manera. Después entra Maxi Gómez, se encuentra con el regalo de Pedro González, el arquero de Cerro Largo, que prácticamente le dijo tomá y hacelo, ¿no? Y lo único que tuvo que hacer Gómez fue terminar definiendo. Y una victoria para Nacional que le permite seguir expectante, sabiendo que todavía tiene latente la posibilidad de pelear por el torneo clausura. Tiene poco margen de error, pero tiene la expectativa de poder acceder a la definición mediante el torneo clausura. Y el otro día, repasando un poco los números, es la cuarta victoria de Nacional al hilo en el estadio Uvilla de Melo, que estaba ese mito, ¿no?, de que a los equipos grandes le cuesta ir a jugar al Uvilla. Bueno, Nacional los últimos 4 partidos que fue, ganó los 4 y los ha ganado de forma bastante cómoda, diría, porque el otro día Cerro Largo no fue rival y prácticamente no le hizo tampoco en mucha fuerza al equipo de Carreño.
0: La verdad que sí, un equipo de Cerro Largo que está muy mal en la tabla, no, ni siquiera está en la zona de Copa, nada. Cerro Largo, que es un equipo muy tibio este año. Pero bueno, siempre es bueno tener una victoria y una victoria de Melo. Ya dejamos un poquito Nacional, no sé si alguien quiere decir algo más de Nacional.
1: Me queda solo, me queda solo el hecho de que hay cuestiones en Nacional que pueden decir que lo van haciendo mejor o un poquito más fuerte. Indudablemente que la figura de Martirena, la llegada de Martirena, le ha dado una jerarquía al equipo, por lo menos a ese sector del campo. El simple hecho de tirar centros que vayan al área en Nacional ya es algo muy importante. Hay que ver que trajo muchos extremos a lo largo del año, ninguno pudo estabilizarse en la función, y viene Martirena, que no lo conocemos como extremo, sino como lateral derecho, pero entra en esa posición, le da solidez a la zona, porque a partir de Martirena hoy Ancheta tiene consolidado su puesto, y cuando no juega se extraña, algo que hace 3 semanas o 2 meses atrás no pasaba. Y a partir de ahí empiezan a verse movimientos que los delanteros aprovechan esas pelotas al área. El gol realmente es una buena jugada, por el robo, por la descarga y por la asistencia, es como un trabajo de definición. Después Cerro Largo tuvo su momento y no lo aprovechó, que fueron los primeros 20 minutos, donde hubo 2 o 3 participaciones de Mejía que salvaron lo que podía haber sido el 1-0, y después que hace el primer gol Nacional, Cerro Largo le cayó toda la temporada arriba en cuanto a inseguridad, a perder un poco la fuerza de equipo, y en el segundo tiempo, cuando viene el segundo gol, más allá del oportunismo de Gómez, con ese tipo de jugadas, si sos un equipo que emocionalmente no estás bien, terminás hundiéndote.
0: Bueno, cerramos el capítulo de Nacional y nos vamos para la vereda de frente, porque a la noche estaban jugando Peñarol y Boston River. Fue victoria del equipo carbonero 2-1 en el Estadio Centenario, se jugó ese partido, ¿verdad?
1: Sí, señor.
0: Y un equipo de Peñarol que también, y le ha hecho otra victoria más, sigue como la tabla, el anual, sigue trepando la clausura. Y bueno, le viene bien, ¿no? Porque los grandes no aflojan, ¿no? Nacional gana, no depende tampoco de Nacional, pero Peñarol es como que lo ves candidato ya.
1: No, bueno, Peñarol gana un partido dramático también, sobre el final. Es difícil comentar futbolísticamente a Peñarol, porque está primero en la anual, está compitiendo en el clausura, ha ganado el intermedio, ha sabido sobrellevar todo el tema del principio de año, de lesiones, lo arma con lo que ve que pueden rendir en cada partido. Yo no veo un funcionamiento que lo distinga, que lo caracterice a Peñarol. Sí veo que hay jugadores que por momentos aparecen, que por esa individualidad pueden ir salvando al equipo. Hay modificaciones en la estructura, pero yo creo que fue básicamente por las lesiones que tuvo. No pudo consolidar un sistema, lo que sí va logrando resultados. Lo hace fuerte, tiene defensas que tienen experiencia, es un equipo lleno de experiencia y que va resolviendo partido a partido las situaciones y los problemas que le aparecen. Ayer, o el partido del sábado, parecía que se le iba, que era un empate, pudo en el segundo tiempo hasta pasar a ganar Boston River, un muy buen partido que realizó Boston River, sobre la hora consigue ese golazo de Abel, pero fíjate lo que es el partido, sobre la hora hace el gol Abel y en la recarga lo tiene 2 veces Boston River, cuando iba ganando 2-1, en la recarga, faltando nada, tiene una pelota que rebota en un defensa, y después la última jugada, esa pirueta que se va cerca del palo. O sea, es una cosa rara comentar un equipo que está arriba pero que le cuesta y que no sabes con qué Peñarol te vas a encontrar en el propio partido.
0: Patricio, ¿cómo viste a Peñarol?
2: No, bueno, más o menos a la línea que comentó Gustavo, me parece que lo resumió perfectamente, ¿no? Uno entiende que a veces Peñarol pueda apelar a la camiseta, al cuadro grande, a la jerarquía, pero la verdad es que cada vez juega menos, ¿viste? Cada vez juega menos, y el otro día, la verdad, juega contra un Boston River, que aparte de venir muy mal en el campeonato, era el debut del técnico, ¿no? También tuvo 2 días de trabajo y uno se queda como que conteniendo 2 días de trabajo, capaz que haciéndole notar a los jugadores 2-3 cosas, le generó un peligro a Peñarol que yo la verdad, después de ver el partido, me parece que lo termina más perdiendo Boston River que ganando Peñarol, porque tuvo en el primer tiempo, ya después del gol, y en el segundo una infinidad de chances. La defensa no deja que desear. Vuelve a repetir errores, por ejemplo, que Ferreira tenga que salir a marcar muy lejos, un Ferreira que la verdad, para mí tendría que haber sido expulsado, por ejemplo, entonces...
1: En la última jugada, ¿no? En la última jugada del primer tiempo.
0: No, tendría que haber sido expulsado, sí, tendría que haber sido expulsado.
2: Y bueno, pero por eso, entonces uno se queda a veces como que termina repitiendo errores, porque no es la primera vez que Ferreira tiene esto, y eso es producto de capaz un desajuste en el medio. No sé, me da a mí que falta trabajo en Peñarol, y está bien, por ahora lo saca adelante los partidos, pero bueno, tiene una prueba contra Torque que yo creo que va a ser fundamental para también ver el real nivel de Peñarol.
0: Totalmente, el partido que se juega el 30, ¿no? El 30 en el estadio, ¿no? Se juega ese partido entre
2: Torque y miércoles 20 horas.
0: Miércoles 20 horas en el estadio.
2: Y que todavía está en duda si juega Pesela, por esto de que, como es un partido atrasado, no está bueno, también está la duda si puede jugar Siles o no. En Torque, bueno, es algo que pues, lo hablaremos después, pero como es un partido atrasado de la fecha 1, el Pesela llegó después, bueno, parece que no juega, que lo van a guardar por la duda que reglamentariamente no pueda jugar.
1: Lo de Siles es claro, me parece que ese partido lo puede jugar porque estaba habilitado, me parece. No sé cómo es ahora con esto de la... ¿Eh? Pablo,
2: no es así. Cronológico,
1: ¿viste? Ah, sí.
0: A ver, Pablito.
3: No es así. No puede jugarlo ni Pesela ni Siles, porque se tiene que respetar la planilla de la fecha 1. Pueden jugar solamente los jugadores que estaban en planilla en la fecha número 1, pero en la planilla de convocados.
1: ¿Y no estaba Siles ahí?
3: Solamente los que estaban inscritos para jugar ese partido son los que pueden jugar.
1: ¿Pero Siles no estaba en ese partido de la primera fecha?
3: Y me parece que no, porque Montevideo City Torque iba a cuidar jugadores, porque tenía el partido de
1: Copa.
0: Tenía la vuelta con Cienciano.
1: Tenés razón. De verdad. Bueno, habrá que chequear eso.
3: Seba, hablando de Peñarol, yo los escucho y entiendo, Peñarol, un equipo que tenía el debut de Diego Jaume en el banquillo, lo complicó Boston River, sí, es verdad, pero ganó Peñarol. A lo que voy, que no convence, es verdad, no convence, no juega lindo este Peñarol. No abonás una entrada con gusto para ver jugar a Peñarol, pero Peñarol gana. Y en los deportes de elite, vos tenés que tener memoria corta para el éxito o para el fracaso. Cuando el Mono Burgos recibe el gol de medio campo de Chilaver, viene el Negro Estrada, que era el capitán de River, a abrazarlo al Mono Burgos, y el Mono Burgos, que tenía mucha personalidad, el golero de River, le dice, ya hizo cáscara. Peñarol sufrió una derrota inesperada contra Nacional. Perdió un clásico que era infinitamente superior a lo previo a Nacional, lo pierde. Pero después de esa derrota clásica, Peñarol gana, gana, gana y no se aburre de ganar. Le ganó 4-0 a Danubio, le ganó 3-1 a Albion, le ganó 2-1 a Cerro en el Trócoli, le gana el día domingo, el día de ayer, el día sábado, dos tantos contra uno a Boston River, que es verdad que no juega bien, es verdad, pero gana, y fue el gran ganador de la fecha. Mientras los que compiten con Peñarol en la zona alta se sacan puntos entre sí, no mantienen una regularidad, Peñarol sumó 15 puntos en este torneo clausura debiendo un partido, y debiendo un partido depende de sí mismo para estar en lo más alto del clausura. Es solamente ganarle, que es complicado de verdad, pero ganarle el miércoles a Montevideo City Torque y lo iguala en la tabla de posiciones, llegan los dos con 18, y además, con un punto quitado por culpa de su barra, no por culpa de los jugadores, y con un partido menos, es el único líder de la tabla anual, y con ventaja de 3 puntos. Entonces lo de Peñarol capaz que en materia de rendimiento, y no es bueno, pero en materia de resultados sí, es casi excelente lo de Peñarol en materia de marcadores, porque va ganando, porque suma puntos, y el resto de los equipos, por H o por B, van dejando puntitos.
1: Bueno,
3: lo otro,
1: pero Pablo,
3: con la cabeza de un noble Abelito, el Club Atlético Peñarol, en la última, Abel Hernández, y un cabezazo divino, un gol, Made in banco de suplentes, centro de Lucas Hernández, que había entrado promediando el segundo tiempo, y gol de Abel Hernández, que había entrado para el último cuarto de hora, y con gol de cabeza de Abel Hernández ganó Peñarol 2-1. Lo que importa en el fútbol es ganar, el ganar es todo, y Peñarol, que hoy está cumpliendo 134 años de gloria y de historia, es el líder de la tabla anual y depende de sí mismo para ser el líder de clausura.
1: Clarito todo lo que decís, Pablo, pero hay que sustentarlo con juego. Yo creo que el momento de Peñarol no es tan, no condice tanto con los resultados. Puede pasar y está bien, va.

0: ganando. Yo lo veía en otros momentos un poco más consolidado en el juego, no en este año, ni siquiera en el año pasado. Cuando ganaba y ganaba y estaba arriba y tenía algún funcionamiento hoy, yo veo realmente que son individualidades pero realmente individualidades que sacan adelante un, por momentos, desorden inentendible de un equipo de fútbol. Pero bueno, va primero, está en como vos decís. Se va a enfrentar el miércoles con un equipo ordenado que tiene hasta una obligación consigo mismo, Torque, de hacer un buen partido, de dominar, controlar ese juego y expresar dentro de la cancha esta experiencia que ha adquirido a nivel internacional.
1: Muy bien, dejamos ya a Peñarol y su victoria ante Boston River en el Estadio Centenario y nos vamos al otro partido que sí que para algunos fue sorpresa, para otros no. Yo miraba el primer tiempo y la verdad, sinceramente, ocasiones de City Torque, pensé que podían terminar en el fondo del arco, gol desperdiciado, después se vieron goles en contra. Fue victoria de Deportivo Maldonado de visita en el Charrúa ante City Torque. Patricio, ¿qué te dejó a vos ese partido? ¿Te dejó ese dejo también que en el primer tiempo las cosas pueden haber sido diferentes para el Torque?
2: Sí, creo que lo resumiste perfectamente, Seba. La verdad que un Torque que salió con una propuesta interesante, ¿no? Un 5-3-2 modificando la estructura y sin un 9 definido para intentar marcar al hombre, a Deportivo Maldonado, que bueno, más o menos formó como siempre, ¿no? Un 4-1-3-2, con mucha movilidad en la mitad de la cancha para adelante. Pero creo que pasando los 10 minutos de partido, donde le costó acomodarse a Torque y tuvo alguna intervención Tornacioli, después la realidad que en el primer tiempo lo dominó, lo presionó alto, lo marcó al hombre, como digo, terminó recuperando varias pelotas en campo contrario, pero no las pudo aprovechar. Y me parece que se hizo valer esa frase de goles que no haces en un arco aparecen en el otro. Porque luego en el segundo tiempo, y quizás de la manera más inesperada, apareció Cristian Tabó, uno de los más chicos de la cancha, para anotar de cabeza en una jugada que hace el Depor habitualmente, que es tirar la pelota al primer palo donde van los centrales y que un delantero vaya al segundo para ver si le queda, bueno, si pasa la pelota y le queda a él, y fue así, le ganó Tabó a su defensor y anotó el primero. Después, otra de las polémicas del fin de semana, los 59, la expulsión de Pablo Siles, que tenía amarilla, le sacan la amarilla por una mano, que a mi entender y a entender de muchos no es, bueno, para mí ni siquiera es malo, pero es una jugada de fútbol, pero el árbitro Matonte lo termina expulsando. Y bueno, y ahí con 10, la realidad es que Deportivo, que ya había ajustado algo en el entretiempo, puede hacer valer su juego y de una manera muy similar al primer gol llega al segundo. Otro córner, la pelota que pasa al primer palo y esta vez es Renato César que aparece y anota el segundo. Y bueno, 2-0 arriba y con un hombre de más. Si bien Torque lo intentó, fue suficiente y el Depor se llevó los 3 para Maldonado.
1: ¿Algo que quieras acotar, Gustavo?
0: Sí, partido hermoso de ver. El primer tiempo, primeros 20-25 de Maldonado, donde tuvo 3 o 4 para concretar. Y después cambió el aire y fue Torque el que lo tuvo también, perdonó. Dos equipos con una línea de juego definida, con un sistema de juego definido. Estuvo bueno el partido, lo aprovechó después con pelota quieta, algo que está sufriendo Torque desde quizás el arranque del año, que va a tener que corregir porque se va a enfrentar el miércoles con un equipo que hizo los dos goles de pelota
1: De
0: quieta.
1: pelota quieta. Bueno, nos vamos al partido, al siguiente partido ya en el día domingo. Fue victoria de Liverpool 2-1 ante Central Español. Un Central que, bueno, que también, bueno, sumó otra derrota. Y un Liverpool que quiere estar ahí en la conversación, ¿no, Pablo?
3: Sí, igual ganó Liverpool jugando 55 minutos con un jugador de menos, victoria importante de visitantes de los dirigidos por Jorge Fossati, que son los únicos escoltas del equipo de Montevideo City Torque en la tabla de posiciones. Vale aclarar, con un partido más, obviamente que si Peñarol gana, igualaría en el liderazgo de la tabla al equipo citadino. Me parece que Gustavo también estuvo por ahí
0: Sí,
3: viendo al negro de la cuchilla.
0: bueno, Liverpool que arrancó los primeros 10 minutos a todo vapor, o sea, o Central no entró al partido con la disposición que entró Liverpool, que le ganó el medio, lo atacó por derecha permanentemente hasta que vino el gol a los 4, 5, 3, 4 minutos, y después de eso estaba muy bien Martínez. Muy participativo también Rubén Bentancur y Odriozola, el pibe que es muy bueno, tiene una capacidad física bárbara, que es el que desborda para el gol de Martínez. Yo creo que esos 10-15 minutos fueron muy buenos de Liverpool. después empezó a soltar un poquito central, empezó a agarrar un poco la pelota y hay una jugada que también determina esto que decía Pablo, ¿no? A los 35, 36 minutos del primer tiempo, Garayalde, uno de los volantes centrales que tiene Liverpool, vio la segunda amarilla y a partir de ahí, los últimos 8 minutos del primer tiempo, central se suelta, lo tuvo ahí con algunos centros, algunos tiros de afuera, y todo el segundo tiempo fue de mitad de cancha hacia el arco de Liverpool, una defensa que sacó todo y de contragolpe sobre los 40 y pico hace de pelota quieta, un contragolpe primero de Gregorio que entró notable, genera un córner, de ese córner viene un penal bien cobrado, lo estaba sujetando Villoldo al delantero, se pone 2-1 y sobre el final, a los 43, se pone 2-1 central, los últimos 4 o 5 minutos eran de pelota al área, bueno, viste cómo se ponen los partidos dramáticos cuando la pelota va al área, que no la sacan, pero en definitiva, Liverpool gana, soportando, como decía Pablo, 55, 60 minutos con un hombre de menos ante un central que mostró otra cara, porque contra Torque había perdido y había perdido bien, le habían hecho 4 goles. El otro día pagó caro arrancar mal el partido con unos 10 minutos con poca actitud, mejoró en el complemento y no se lo pudo empardar.
1: Vamos a seguir un poquito rápido también, nos vamos a pasar un poco. Fue empate 0-0 también entre Juventud y Cerro, un equipo de Cerro que también está sumando para el tema del descenso, sumó un punto. Y vamos a cerrar con este partido de la fecha que fue Defensor Sporting, que gana en el clásico, le gana 1-0 a Danubio. Pablo, sé que estuviste por ahí, pero voy a arrancar primero por Patricio, que Patricio me cuente sensaciones de ese partido y después Pablo termina vos con un concepto final. ¿Te parece?
3: Me parece bien.
2: Y bueno, una.
1: Dale, Pablo, adelante.
2: La victoria clásica, ¿no? A esta altura. De Defensor, y la verdad que era con dos cuadros que llegaban con una incógnita, ¿no? Porque Danubio ha sido una incógnita todo el campeonato y se le están yendo los últimos hombres, si acaso no se le fue el último, y un Defensor que venía de sufrir lo que era la remontada nacional, había que ver cómo respondía anímicamente. Y bueno, me parece que ya de arranque le rompo con roco con el encare del partido. Creo que se terminó tirando atrás o la alineación terminó siendo sobre defensiva ante un cuadro de Defensor que sí, es verdad que juega bien, juega lindo, pero tampoco tiene presencia de ataque. Entonces creo que los primeros minutos le terminó pesando eso. Y vimos que salió bien el Defensor. Incluso consigue gol en el primer tiempo, consigue otro que le terminan anulando. Pero si el resultado, la verdad, se iba por dos goles de Defensor en el primer tiempo, nadie se podía quejar. Luego en el segundo creo que ahí Danubio empieza a tirar un poquito, a quemar las naves, a sentir que tampoco hay tanta brecha futbolística. No hay tanta brecha entre los dos, a lo que voy, porque termina metiendo cambios que no son nada del otro mundo, Femia por derecha, pero se termina adelantando la cancha, ¿no? Empieza a agarrar la pelota penalta más arriba y a partir de ahí le empieza a generar peligro un Defensor que le pasó lo mismo que le pasa siempre. Hace 60 minutos bueno, se empieza a cansar, está bien, entró bien Scotty y demás, pero termina sufriendo mucho en la mitad de la cancha, termina retrocediendo y tal es así que sobre el final, bueno, disparo de Peralta afuera del área. Constantino, que está bien, no, capaz que no del todo bien, pero la altura te genera también poder jugar el juego directo, que se adelanten los mediocampistas, que se adelante Femia por derecho, que como digo entró bien, y sobre el final casi tiene un cabezazo que no fue gol de milagro. Entonces sí, bueno, me parece que no sé si me parece que ustedes vieron lo mismo, o sea, no, imagínate si Defensor le llevan a empatar de nuevo en los 90,
1: sí, la pero bueno, vuelta, con lo que había pasado en el parque, te empatan de vuelta contra un clásico y en tu cancha, pues la verdad que ya no sabes qué llegaba a pasar. Pablo, concepto final, te lo pido rapidito, Pablo, pero tenemos que la pausa. Pablito, algo rapidito lo que te dejó Defensor y Danubio.
3: Sí, que lo que me dejó es que fue un partido que arrancó mal, que arrancó feo, Defensor quería pero no podía, y Danubio, como dijo Pato, muy replegado atrás, lo abre el gol fue, a ver, la jugada fue linda, obviamente el gol termina siendo en contra de Emiliano Velázquez, fue una jugada preparada mediante un tiro de esquina, la juega en corta el jugador Nicolás Medina para Agassi le devuelve la pelota a Medina la pone dentro del área, el jugador Paul de los Santos cabecea, pega en el vertical izquierdo, pega en el vertical derecho y cuando quiere despejarla el Indio Velázquez se la lleva puesta la pelota y vence el arco de Mauro Goicochea. Defensor, luego del gol, redondea un buen primer tiempo, del minuto 21 en adelante, si me apuran, Defensor Sporting merece un tantito más en el marcador. Es verdad que tiene un gol polémico anulado al jugador Germán Barrios, pero bueno, hay que darle la derecha al mundialista Gustavo Tejera porque la fue a ver al VAR y consideró que fue un rebote. A mí me quedan dudas si fue un rebote o un mal control, y eso cambiaría si está bien anulado o no el gol de Germán Barrios. Pero bueno, le salva las papas del fuego a Velázquez, que estaba teniendo una tarde en el Francini para el olvido. Y luego en el segundo tiempo, Danubio, obligado por las circunstancias, sale a proponer. Es verdad que genera un poquito más que Defensor, pero Defensor en base a contragolpes también genera algún riesgo. El partido fue malo, por algo Defensor Sporting había ganado un solo partido antes de este en el torneo clausura y había sido con Deportivo Maldonado. Por algo Danubio no gana desde el 25 de abril, 5 meses sin ganar para el conjunto de la franja, que para mí ya tiene un cuerpo y medio en la segunda división profesional. Y para culminar les doy un podio, el podio de Defensor Sporting. Para mí Lucas Agassi la rompió en el lateral derecho, Germán Barrios los 79 minutos que estuvo en el terreno de juego lo hizo muy bien, la hora y poquito que jugó Nicolás Medina me gustó y mucho, Kevin Dawson fue importante en el segundo tiempo, y quiero destacar al pibito de 16 años, Scotty, que entró y fue un desfachatado bárbaro, la verdad bien. Que un atrevido bárbaro por banda izquierda. Y de Danubio, Mateo Peralta, que siempre rinde, con sus altos y bajos, a veces no aparece en el partido, pero es el único que intenta algo en Danubio. Me gustó Michael Ferreira, Patricio celebra el cambio por de Femia por derecha. Yo la verdad que a Michael Ferreira no lo sacaba ni a palos al minuto 62. Me gustó también Juan Millán, el número 5 de Danubio, y quiero destacar el segundo tiempo de Rinaldi en la saga del conjunto de la franja.
1: Muy bien, Pablito, bueno, de todos momentos que los tengo que despedir, tanto a Patricio como a Pablo, la verdad, un gusto que nos hayas acompañado en este segundo programa de la Mesa del Fútbol. No vamos a tener que ir a una pausa, vamos a seguir con lo que se viene, con la próxima fecha, con la novena de clausura. Tabla de la nueva, tabla de clausura y el descenso que está que arde. Pablito, no sé si hay algún concepto de lo que quedó de la fecha, Víctor.
4: Y bueno,
3: perdón.
4: Que el equipo de Progreso vive y lucha, difícil que se pueda salvar, pero hoy es el equipo que por ahí está haciendo los méritos como para por lo menos irse con la cabeza en alto. Danubio está prácticamente descendido, es muy complicado que el equipo de Rocco pueda mantener la categoría. Albion, que sigue sin sumar, ha perdido todos los partidos que ha jugado en este torneo clausura y empieza también a comprometerse con la parte baja. Ojo también con Central Español, que todavía no está salvado, sumó una nueva derrota, y el equipo que dirige el Tony Pacheco también está bastante complicado. Y el otro que tiene un poquito más de oxígeno, pero también empieza a mirar con otros ojos la tabla abajo, es Cerro Largo, que no levanta y que desde la salida de Daniel Núñez, ahora que asumió Ordóñez, bueno, no ha encontrado todavía el rumbo del equipo y tiene un colchoncito de puntos, pero empieza a comprometerse, y los equipos que vienen de abajo, Wanderers y Cerro sobre todo, están sumando puntos y van a dar pelea hasta el final. Y después lo del próximo miércoles, creo que es un partido determinante. Si Peñarol gana, prácticamente ya se asegura lo que es la tabla anual, y además quedaría muy bien posicionado para pelear el torneo clausura. Si el que se lleva la victoria es Montevideo City Torque, empezaría también a distanciarse de los que vienen por detrás en el torneo clausura, y bueno, se posicionaría como firme candidato para quedarse con este segundo torneo.
1: Bueno, Patricio, te mando un abrazo grande. Nos vemos el próximo lunes. Pablo, lo mismo, abrazo grande. Nos vemos el próximo lunes. Pausa y ya seguimos acá en la mesa.
3: Abrazo grande, Seba.

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4: Bueno, seguimos aquí en la mesa del fútbol. Bueno, llegó el momento de las tablas de posiciones. Ya hablamos un poco de la fecha, la octava fecha del torneo de clausura. Y vamos a hablar cómo quedaron las tablas, porque las tablas están que arden, sobre todo la del descenso. Pero vamos con la tabla del torneo de clausura, donde tiene todavía Montevideo City Torque con 18 puntos, Liverpool está segundo con 17, Peñarol con 15, Deportivo Maldonado con 14, al igual que Nacional y Cerro. Juventud tiene 13 unidades, Racing tiene 12, al igual que Progreso. Wander tiene 9, 8 para Boston River y Defensor Sporting, 5 para Cerro Largo, también para Central Español, Danú con 4 y cierra Albio la tabla del torneo de clausura en la anual. El anual, Peñarol primero con 58 unidades, Deportivo Maldonado con 55, Montevideo City Torque tiene 53, Racing 53, Nacional con 49, Liverpool con 48, Wanderers tiene 44 y Central Español tiene 38. Y en la tabla del descenso, la más picante, bueno, tiene todavía a Progreso comprometido con 67, Danubio con 69, Wanderers que está todavía en zona de descenso, pero como que ganó hoy, se zafa de la zona del descenso, se va 78, al igual que Cerro. Albion, que se está complicando y cada vez más, y Cerro Largo con 82, que se sigue complicando, pero para la temporada que viene conjunto Arachán. Bueno, la próxima fecha del torneo clausura, que será la fecha número 9 del torneo clausura, que se jugará entre el 3 y el 4 y el 5 de octubre, tendrá el día sábado a las 11 de la mañana Liverpool y Progreso en el Parque Viera. A las 15 horas se estará jugando Albion versus Defensor en el Estadio Francini. Cierra a las 18 horas Deportivo versus Central Español en el domingo Burgueño Maldonado. Y el domingo a las 10 de la mañana Danubio por la Heroica ante Cerro Largo. A las 13 Boston River ante Juventud de las Piedras. A las 16 horas estará jugando Cerro entre Wanderers, partido clave por la tabla del descenso. A las 7:30 Racing versus Peñarol y partidazo lunes 5 a las 20 horas en el Gran Parque Central, Nacional versus Torque. Bueno, eso es lo que pasaba por ahí. No sé si Gustavo tenía su resultado más para dar.
5: No, una fecha la que viene impresionante por todos lados, ¿no? Por la parte de arriba, el descenso tiene partidos importantísimos. Cada uno de los partidos a partir de ahora se están jugando algo. Ese octavo lugar, ahora con que Central está cayendo y no gana, se viene. Juventud se viene ahí que quedó a dos puntos y Central tiene que ir a jugar a Maldonado. Empieza a mirar un poco la tabla de abajo, el panorama se empieza a acomodar, pero por las distintas Wander Cerro, que define mucho, ¿no? Porque el que gana le saca tres al otro, un partido de descenso, pero con Wander que ganando hoy está, bueno, aumentó 47 está, puntos en la global,
4: partido,
5: está bien.
4: Terminó el partido entre Wanderers y Albion, nos mandaba la información Pablito Castro, nos pone que bueno, que ganó 2-1 finalmente el Bohemio sobre Albion, con goles de Cosentino y Furtado para Albion, con Pancho Ginela, el gol del descuento para el conjunto de Albion. Uh-huh. Bueno, eso era darle paso a él, al que sabe, al experto.
5: El que sabe, sabe.
4: Y acá lo que es el fútbol del local, no hay que darle, es el número uno, Víctor Rodríguez Mañones. Para eso lo tenemos a él, que nos cuente un poquito de lo que dejó la fecha en este torneo local, de esta Liga Soca. Víctor, contanos nomás.
6: Bueno, se jugó la séptima fecha de la Liga de Soca, la misma se disputó entre sábado y domingo y no hubo empates en primera división, solamente hubo ganadores. La Floresta, el sábado, con hat-trick de Daniel Pereira, le ganó 3-1 a Olmos y lo bajó porque venía como líder el equipo azul y oro. También el sábado, partido que estuvo en vivo por Atlántida FM, Progreso le ganó 2-1 a Estrella Roja, empezó ganando el equipo albirrojo y lo dio vuelta a Progreso. El domingo se jugó el complemento, Ferro de local goleó 6-2 al Pinar, Solís de Mataojo le hizo 7 a San Luis en el Fundadores del 62, Atlántida Junior en su visita a Unión en el complejo Tito González de Solimar le ganó 5-1, mientras que Soca, el nuevo líder del torneo, derrotó en Pando 2-1 a Cinco Esquinas y de esta manera el rojo trepó a lo más alto de la tabla.
5: Mirá vos,
6: se movió porque el sábado había caído uno de los líderes como Olmos y el otro que venía puntero era Cinco Esquinas, que justamente se enfrentaba con Soca y al ganar el rojo quedó como único líder. La tabla de posiciones dice que Soca es el equipo que viene primero, tiene 15 unidades y después viene Olmos, Cinco Esquinas, Progreso, La Floresta y Solís de Mataojo, todos con 13.
5: Impresionante ese campeonato.
6: Bueno, viene todo muy apretado. Después viene Atlántida Junior con 12, Ferro con 11. Hasta Ferro lo están metiéndose hoy en la zona de playoff. Y estarían quedando afuera hoy Estrella Roja, que tiene 10 unidades, El Pinar, que tiene 3, Unión, que tiene 1, y San Luis, que todavía no ha sumado puntos.
4: Nos contaba Víctor que se está sorteando la próxima fecha de la liga, ¿no?
6: Exactamente, se va o se fijó en la noche de hoy la fecha número 8, que se va a jugar entre miércoles y jueves, entre el miércoles 30 de septiembre y el jueves 1 de octubre se va a jugar la fecha número 8 y después entre sábado y domingo se va a jugar la fecha número 9. Se tiene que jugar la fecha de entre semana sí o sí en 2 días, porque no dan los campos iluminados. Ajá. No hay 6 canchas con iluminación artificial. Entonces, bueno, van a tener que jugar entre miércoles y jueves la fecha 8, entre miércoles y jueves de la otra semana.
4: ¿Qué estadios tiene Relumínica acá en la Liga de Soca? Que uno diga, se puede jugar de noche.
6: Los dos de acá, el Campi en el Ensueño, la cancha de Atlántida Junior y el estadio de Progreso. La cancha de Ferro en Empalme Olmos, la cancha de Olmos en Villa Olmos y el otro escenario es la cancha de La Floresta, que está ahí en Estación Floresta. Son los 5 campos que hoy están habilitados para jugar de noche.
4: Para jugar nocturno. Bastante bien,
5: ¿no? Está competitivo, ¿no? ¿Cómo ves quién se perfila como para ser el candidato, el enemigo? Si vos tenés que hacer un pantallazo de lo que han mostrado los equipos hasta ahora.
6: Y bueno, Progreso viene bien, desde que cambió de director técnico y asumió Juan Sousa.
5: No perdió, ¿no?
6: Después que cambió, no perdió. Sumó 10 de 12 puntos.
5: De 12.
6: Y además, entre esos 10 puntos que sumó, ganó al vigente campeón de la liga, a Ferro en Empalme Olmos. Jugó los dos clásicos con el Junior, empatando de visitante y ganándole 3-0 como local. Y el otro día, el sábado, que empezó perdiendo con Estrella Roja 1-0, tuvo el mérito de darlo vuelta. Y además, el otro día, Estrella Roja le rompió el cero, porque no había recibido goles. Progreso con Sousa como entrenador. El otro día, el conjunto de Javier García le marca el primer tanto. Pero bueno, tuvo el mérito Progreso de poder revertir un resultado adverso, algo que no le había pasado en lo que iba de campeonato, de empezar perdiendo y dar vuelta a un partido. Y bueno, el otro día lo pudo lograr, jugando bien por momentos. Después Soca está atravesando también un buen momento.
5: ¿Eso es sorpresa o está armado como para estar arriba?
6: ¿Cómo? Bueno, Soca tuvo una particularidad, fue campeón en 2024 y en el año 2025 quedó afuera en primera fase. Uh-huh. No, ni siquiera clasificó a los playoffs, algo que llamó la atención, ¿no?
5: Claro.
6: Que gente campeón quedara tan rápido afuera del campeonato. Tiene una base de jugadores que hace muchos años que juegan juntos, se conocen, tiene al mismo técnico hace también muchísimos años, a Dani Da Silva, por lo que tiene un conocimiento el técnico del plantel y el plantel del entrenador, con algún refuerzo puntual que ha traído para esta temporada, pero está pasando

0: Está pasando un buen momento, además de que perdió 3 puntos en el escritorio, si no hubiese tenido 3 más del clásico que fue suspendido en el minuto 70, que ganaba Soca 2-1 y que se le termina dando los puntos a la Floresta. Quizás si en esos 20 minutos hubiese jugado, y bueno, podría tener hasta 3 puntos más
1: hoy. Iba ganando el clásico, ese partido lo iba 2-1 ganando.
0: 2-1 iba ganando y el claro. Minuto 70 se suspende el partido.
1: Así que tendría, en este caso tendría, en el campo tendría 3 puntos más.
0: Podría llegar a tener, sí, 3 puntos más, faltaban 20 minutos, claro. Pero bueno, iba ganando el rojo. Que está pasando un buen momento. Y después va a estar muy luchado el equipo que queda afuera de los playoffs.
1: El octavo,
0: porque ya hay 3 que podemos decir que están afuera. Están San Luis afuera. Que no tiene puntos, Unión que tiene apenas 1 y el Pinar que tiene 3 unidades. Son 3 equipos que es prácticamente un hecho de que van a quedar afuera de los playoffs. Y después hay 3-4 equipos para ese lugar que no se va a meter en los playoffs.
1: Claro.
0: Yo creo que va a estar peleado entre Solís de Mataojo, Estrella Roja, puede estar ahí La Floresta. Creo que va a estar por ahí. Quizás hoy la tabla marca que Ferro tiene 11 puntos. Ferro hoy se está metiendo como octavo, es el vigente campeón de la liga y es muy difícil imaginar que Ferro no se meta en los playoffs. Y después el otro que tiene un punto menos que el resto que viene con 13 es Atlántida Junior, pero bueno, uno supone que también por plantel y porque el año pasado fue finalista del campeonato, que va a estar entre los 8.
1: Ahora, terminado esta etapa, ¿qué es? ¿El octavo con el primero? ¿Así son los cruces?
0: Exactamente, se juegan...
1: ¿De local y visitante o un solo partido?
0: Local y visitante. Ida y vuelta.
1: El primero, cierran en el mejor clasificado.
0: Claro, el primero con el octavo, el segundo con el séptimo, el tercero con el sexto y el cuarto con el quinto. Son partidos de ida y vuelta, cuartos de final. El mejor clasificado tiene la ventaja de definir como local.
1: ¿Y el gol o qué? ¿A gol igual es como la ventaja también de la posición?
0: No, ahí hay
1: penales.
0: Por penales.
1: Ah, bien,
0: de igualdad bien. A los 180 minutos.
1: Así que está cargado hasta el final, ¿no? ¿En qué fecha termina el campeonato?
0: Bueno, los primeros días de noviembre tienen que estar los clasificados a la Copa de Campeones del sector Canelones del Este. El sector Canelones del Este está integrado por 3 ligas, la Liga de Soca, la Liga de Tala y la Liga de Pando. Y los primeros días de noviembre se tienen que conocer los equipos clasificados para la Copa de Campeones, que la Copa de Campeones es la que te clasifica a la Copa OFI del año 2027. Ya hay 2 clasificados, que son los 2 de la Liga de Tala, que fueron los finalistas del año pasado, San Bautista Vida Nueva y Atenas de Tala, son 2 equipos que ya sabemos que van a estar en la Copa de Campeones, y después van 2 más por liga, porque la juegan 8, van 2 de la Liga de Soca, otros 2 de la Liga de Pando y 2 más de la Liga de Tala. La Liga de Tala va a meter 4 participantes, porque el año pasado los 2 finalistas fueron de esa liga.
2: Y o sea que, para entender un poquito más, ¿no? Porque yo también en algunos partidos me acuerdo con el fútbol del interior, sobre todo la Copa de Campeones del Club del Interior, o sea, clasifica uno solo por Canelones del Este, ¿no?
0: No, clasifican 2 a la Copa Nacional de Clubes Divisional B. Y después también puede haber un clasificado a la Copa A, que todos los departamentos tienen que tener por lo menos un representante. Y el campeón de la Copa de Campeones juega con el campeón de la Liga de Canelones Capital. Y ahí juegan partido de ida y vuelta, que ahí se conoce al campeón departamental de todo Canelones, y el campeón departamental clasifica a la divisional A de la Copa de OFI, que el vigente campeón departamental es San Bautista Vida Nueva, equipo de la Liga de Tala, y el otro año, el año 2024, también el campeón departamental fue de nuestro sector, fue Atenas de Tala.
2: Y a nivel de selección, ¿cómo está Canelones del Este?
0: El nivel de selección, un desastre en los últimos veranos. Sí, le viene siendo lamentable la participación. Una selección que supo ser campeona del Este en el año 2020, en plena pandemia, con Homero Cuevas como director técnico, se consagró campeón, y después que se consagró campeón, ni siquiera en los últimos veranos pudo clasificar a la siguiente instancia. Juegan en grupos donde son 4 y avanzan 3. Y le ha costado un montón poder clasificar. Clasificó en este último verano 2026, dirigido por Julio Roque, pero le había tocado una serie realmente muy sencilla, que era prácticamente imposible quedar afuera, y en la primera de cambio con Cerro Largo quedamos afuera.
2: Quedó afuera.
1: Bueno,
2: bueno, y para terminar un poquito
1: con el... Redondito el informe, ¿no?
2: La verdad que sí, redondito, y también fue un poco a nivel de planteles, ¿no? De esta liga de Soca, esta liga de acá, que es la que vos tenés este conocimiento también. Si tuvieras que ver un plantel, el equipo que mejor está reforzado, ¿es Atlántida Junior, por ejemplo, o hay alguno que sobresalga de otro, que digas, bueno, este tiene un plantelazo?
0: Y bueno, Progreso, la verdad que tiene un muy buen plantel, ha traído jugadores de jerarquía. Por ejemplo, trajo al cabeza José Domínguez, que fue campeón del interior con Libertad de San Carlos, de la Divisional A, de la Copa Nacional de Clubes. Terminó de jugar la Copa A de Clubes y se vino inmediatamente para Progreso. Es un lateral derecho que realmente parece que tiene 3 o 4 pulmones, porque lo que corre, va, viene constantemente, deja un surco por el sector derecho. Trajo al Bocha Rubén Sousa, que fue el goleador el año pasado de la Liga de Soca, campeón con Ferro, no continuó en el equipo de Empalme Olmos y Progreso lo trajo nuevamente, ya había estado en el equipo aurinegro. Trajo un buen golero como Enzo Piovano, que estaba atajando en Santa Rosa. Trajo a Jonathan Gallar, un jugador que viene procedente de Universal de San José, que tiene también mucha velocidad, es un jugador explosivo de mitad de cancha hacia adelante. Y después, bueno, mantiene ahí una estructura del plantel. Hoy es uno de los equipos que por lo menos está atravesando el mejor momento en el campeonato. Y después Soca tiene un buen equipo, tiene una base que hace muchos años que viene jugando juntos. Cinco Esquinas está bien armado, tiene un técnico con mucha experiencia como Daniel Pose. Y después ha traído algunos jugadores interesantes. Cinco Esquinas, que este año recién se incorporó a la Liga de Soca, estuvo algunos años sin competir, jugaba en la Liga de Pando, luego fue a jugar en la Divisional D de AUF, donde tuvo una o dos temporadas, después estuvo 2 años sin competir y este año 2026 se metió en la Liga de Soca por primera vez.
1: Sí, fue un equipo con mucha historia, Cinco Esquinas.
0: Sí, claro, un equipo histórico. Que bueno, se vino para la Liga de Soca estando en Pando, ¿no?
1: Seguro, pero está bueno, digo, que se junten en equipos que tengan nivel, que le dé nivel a la liga, ¿no?
0: Sí, está bueno. Sí, sin duda que ahora vamos a tener un final de campeonato apasionante, porque, bueno, está en el lugar, no solamente la clasificación a los playoffs, sino que hay el equipo que gane esta fase regular, el que salga con el número 1, ya se asegura jugar la Copa de Campeones del sector, por lo que, bueno, también tiene un premio.
1: Seguro, es importante llegar primero en esta parte.
0: Claro, está poder claro. Conseguir el número 1 ahora en este todos contra todos, ¿no?
2: Muy bien. ¿Y algún premio económico hay también para el que salga?
0: No.
2: ¿O es solamente
1: la gloria? Es la gloria.
0: La gloria.
1: Claro que sí. ¿Qué te parece? ¿Qué más querés? ¿Qué más querés? La plata va y viene, Seba. La plata va y viene. La gloria queda.
2: Yo estaba como el sponsor de la...
1: Por favor.
2: La gloria eterna.
1: Sí.
2: Pero se nos va un programón, ¿eh?
1: Se nos fue.
2: Casi, ya estamos casi ahí, ya en los descuentos.
1: No, y siempre nos deja con ganas, Víctor, de seguir informándonos de lo que es el campeonato, porque se ve que está bueno. No, y así que
2: hay jugadores de trayectoria que están, bueno, debe haber algún jugador destacado jugando en la liga, ¿no?
0: Y en Soca juega el Kili González. Por ejemplo, Cristian González.
1: Mirá.
0: El Kili.
1: ¿Cómo está? ¿Está vigente? Activo, ¿está vigente?
0: No sé exactamente cuántos años tiene, pero...
1: No, pero los años no cuentan. Uno como profesional, aparte de ahí en la zona de defensiva, me imagino.
0: Sí, en la cueva.
1: Claro, ahí bien rodeado tácticamente, habla. Es como viste, cuando llega un momento que vos tironeado podés jugar, pero afónico no. Porque vos hablás y corregís.
0: Claro.
1: En esa estuvimos todos, en esa pasamos todos.
0: Tenemos al Kili González, ex profesional. En Atlántida Junior está Mario Risotto.
1: Mario Risotto,
0: otro
1: sí.
0: ex jugador también. Profesional. Y ahora, de memoria, creo que no hay más, pero supimos tener acá grandes glorias, ¿no? Por ejemplo, Atlántida Juniors hace poco jugaba Marcelo de Sousa y el Popi Claudio Flores.
1: Ah, mira.
0: Supieron jugar acá en Atlántida Juniors. Después, Carlos Camejo jugó acá en Los Orzales de la Liga de Pando, también hace no mucho tiempo, me estoy acordando ahora de memoria, pero Richard Núñez y Macaluso jugaron en Atlántida Junior hace, creo que 2 años atrás, si no me equivoco.
2: Siempre Macaluso jugando, sí, hace 2 años estuvo Macaluso así jugando en Atlántida, ahora tenés razón.
0: Jugó un par de partidos nomás, pero siempre aparece así algún jugador
1: está bien.
0: Que bueno, colgó los botines profesionales, pero quiere seguir detrás de la pelota, ¿no?
1: Muy bien. Bueno, muy bien, Seba. Vamos terminando. Solo me quedé después relojeando un poquito la fecha de fútbol uruguayo.
2: ¿Qué te quedó ahí?
1: Los partidos.

0: y ahí determina un poco lo que va a ser de ahí para adelante, porque de vuelta después tiene las finales de las o sea,
1: Bueno,
0: semifinales de
1: ya
0: Sudamericana.
1: está en las puertas de lo que sería la
0: Claro,
1: semifinal, que
0: entonces se le aprieta de vuelta, ¿no? Pero un fin de semana con partidos importantes en todas las zonas, ni que hablar del Cerro Wander, ¿no?
1: Cerro Guardo es un
0: Ni que hablar.
1: partidazo.
0: Danubio Cerro Largo es otro, porque si Danubio le gana a Cerro Largo lo atrae un poquito para abajo. Todas son importantes, una fecha que la vamos a tener acá, como estamos haciendo todos los lunes, desde las 9 de la noche, para que se informe la gente de lo que es el campeonato uruguayo y también todo lo que pasa en la liga
1: En
0: local.
1: la liga local. Muy bien, así que bueno, nos vamos a estar reencontrando el próximo lunes de 21 a 22:30 por 89.9 Atlántida FM, en esto que se llama la mesa del fútbol. Siempre me entrever un poquito el
0: Fútbol a
1: fútbol.
0: la mesa.
1: Fútbol a la mesa, ¿vio cómo me equivoco? ¿Vio cómo me
0: Lo
1: equivoco?
0: tiene, lo tiene
1: Fútbol,
0: torcido.
1: fútbol, no,
0: Me
1: no,
0: cambió el
1: no,
0: nombre
1: no
0: del
1: sea cosa
0: programa.
1: que me manden el abogado, ¿qué
0: Claro.
1: pasa? Fútbol a la mesa. Bueno, Víctor, gracias por haber estado con nosotros.
2: Por favor, un gusto. Será hasta el lunes que viene.
1: Hasta lunes que viene, capitán.
0: Abrazo.
1: Hasta lunes que viene. A toda la audiencia entonces de Atlántida FM, fútbol a la mesa. ¿Lo dije bien?
0: Muy bien.
1: Bueno, cómo no.
0: Así nos vamos.
1: Nos vemos el próximo lunes a partir de las 21 horas. Chao.

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9: Voy regresando.

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Hasta acá llegamos, con la música que te hizo recordar aquellas épocas de tu hermosa juventud. Un cordial saludo y nos reencontramos pronto en la 89.9 con Lado A. Atlántida FM 89.9.

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Sean bienvenidos a esta edición de Brasil en FM. ¿Cómo están? ¿Cómo han pasado este fin de semana? Y hoy, por supuesto, bien pum para arriba el arranque con la boa vibra de Brasil en FM y con tu participación también. A partir de ahora podés pedir la música que tenés vontade de ouvir a través del 095-105-913, SMS, WhatsApp, tu nombre y la música que vamos a disfrutar juntos. Dale, ¿estás preparado? ¿Estás preparada? Ajustate el cinturón porque así arranca este viaje. Pelo melhor, la música brasileña, subí el volumen. Así arranca la edición segunda.

Ya le era hora tarde de sol que se asoma aquí, por supuesto, en los estudios de Atlántida FM. Tengo saluditos para Betina, para Mari, también para Carolina, para Susana, para toda la gente que ha descargado la aplicación a través de Play Store Atlántida FM, también aquellos que nos disfrutan con el gran alcance de antena de aire de la 89.9, y aquellos que lo hacen por la página web www.atlantidafm.com.uy, un mundo entero, claro que sí. 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También tengo saluditos para la gente de Hábitat Atlántida, calle 1124, Gustavo, y todas las chicas que siempre escuchan el programa. Así que vaya el saludo enorme para ellas. Galera, seguimos disfrutando de la música. Esto es Brasil en FM, arranque de semana.

0: 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Galera, seguimos disfrutando de la música. Esto es Brasil en FM, Pravose.
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Y ahora sí, de esta manera hemos llegado al final de este Brasil FM, el arranque de semana que tuvo en controles técnicos al señor Simón Gerley, quien te habla, Carlos Javier, la invitación para esta nochecita, 23:30, con el resumen de todo lo lindo que vivimos este mediodía, y para que termines el día bien pum para arriba, con buena energía. Dale, amo ya, te espero por aquí, en la pasarela del 89.9, disfruta la tarde, chau, chau, Valeo Galera, te amo ya.

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0: Muy buenas tardes, ¿qué tal? ¿Cómo están? Bienvenidos a Destino Costa Oro Radio. Un gusto tenerlos con nosotros nuevamente. Gracias por escuchar Atlántida FM siempre, 89.9. ¿Más de cuántos años, Simón, al aire?
1: 25 ya, este verano rumbo a los 26.
0: ¿Qué te parece? ¿Cómo te va, Simón?
1: Bien de bien, con esta primavera 2026, que ahí se viene portando más o menos, pero la vamos llevando, ¿no?
0: Bueno, pero estamos mejorando.
1: Porque sí, de a poquito.
0: En las nubes están, pero la temperatura ya es muchísimo más agradable. Tuvimos momentos del fin de semana también muy agradables, pues se vino la lluvia y todo lo que ya sabemos. Pero no, ya estamos centrados en esta primavera, que se parece mucho más a esta estación del año. Aunque también hay algunos temas, especialmente en el norte, en el oeste del país, por esto del efecto del Niño, que parece que nos va a tener un poco mal traer a nivel nacional. Veremos qué pasa, ¿no? Bueno, comenzamos una semana muy importante, donde vamos a ir pasando poco a poco de septiembre al mes de octubre. Y como ustedes saben, octubre es un mes muy, muy particular y muy especial. Aniversario de Atlántida, aniversario de otros balnearios de la Costa de Oro del departamento de Canelones. Es el aniversario de la Liga de Fomento de Atlántida también, el 14 de octubre. Vamos a tener muchísima actividad, muchísima información, muchísimas coberturas. Se viene la Corre Educa, esa actividad tan linda que tenemos aquí en Atlántida, donde participan centros educativos, y hoy vamos a conocer los detalles del evento de este año, que va a ser, tengo entendido, este fin de semana, pero enseguida les contamos un poquito más. También vamos a ver cómo se viene el clima para esta semana y vamos a escuchar mucha música en el programa de hoy.
1: Estábamos con Laura, ¿no?
0: Laura Pausini. Yo no sé si esta canción se llama Amores Extraños.
1: Sí.
0: O Son Amores.
1: Se conoce de ambas maneras, ¿no?
0: Tiene un nombre oficial.
1: Vamos con otro italiano, ¿te parece, Leo Verde? Este de tu época, bien noventero.
0: Y esto me hace acordar un programa que veía en Canal 12 que se llamaba Verano de

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1: Bueno, amigos, estamos en la temperatura máxima que está pronosticada para esta tarde, 21 grados 3 décimas. Tenemos con cielo nuboso en Atlántida y en toda la costa del departamento de Canelones. Los vientos soplan del sector este y noreste a 17 kilómetros en la hora de intensidad. La humedad 70% y la visibilidad está un tanto reducida, alcanza los 12 kilómetros. Vamos a tener luz solar hasta las 7 menos cuarto de esta tarde, aproximadamente, en realidad 18:46, informa Inumet. Para lo que queda de la jornada de hoy, se espera nuboso y cubierto, algunas precipitaciones en forma aislada. Para mañana, martes 29 del mes de septiembre, una mínima de 14, una máxima de 19, cubierto, precipitaciones y tormentas en la mañana, luego terminan las lluvias, pero en la tarde noche vamos a tener mucho viento. Rige una advertencia de color amarillo y naranja para toda la franja norte del país, los que contábamos hoy, afortunadamente Canelones y toda la franja costera sur no está comprendida en esa alerta meteorológica. Para el miércoles, mínima 11, máxima 16, nuboso, algo nuboso. A lo largo de toda la jornada no se esperan precipitaciones, pero allá ahí empezamos a tener una temperatura un poco más baja. ¿Qué pasa a partir del jueves, Simón Garley?
2: ¿Qué pasa a partir del jueves ya, arrancando el mes de octubre, cierto, Nico?
1: Sí, señor, primero de octubre.
2: Lluvias y lloviznas ocasionales en la mañana, después mejoraría para la tarde, pero permanecería un poco nublado el panorama. Algo de brisa, una temperatura máxima de 14 y la mínima de 7 grados, chance de lluvia 64%. Cerrando la semana, el viernes continuará fresco, con nubes, pero aparecerá el solcito, por lo visto, sin lluvia. Máxima 15, mínima 10. El fin de semana va a estar un poco lluvioso, pero bueno, eso lo iremos actualizando en el correr de esta semana aquí en la 89.9.

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2: Nos vamos a ir a la entrevista de esta tarde. Antes quiero ponerlos en contexto. Algo les comenté cuando comenzábamos nuestro programa de hoy y es que se viene la tercera edición de la Corre Educa Atlántida 5K, que esta es una actividad preciosa. Yo, de verdad les digo, con Destino Costa de Oro, una de las imágenes más impresionantes que hemos podido conseguir en los últimos tiempos es una largada de la Corre Educa, que era un mar de chiquilines corriendo. Es impresionante, hay que estar ahí para ver cómo lo viven. Bueno, esa actividad va a ser este sábado, como decíamos, 3 de octubre, a partir de las 9:30 de la mañana, en la Plaza Varela de Atlántida. Hay un bono colaboración de 350 pesos, pero vamos a preguntarle a Carolina Carrasco, que bueno, es de alguna manera trabaja en la comisión de la Escuela 146 y está también en la organización de este evento junto a otras instituciones, que nos cuente más. Carolina, ¿cómo te va? Buenas tardes.
3: Hola, buenas tardes, Nicolás. Bueno, primero que nada, muchísimas gracias, como siempre, a vos personalmente, a Destino Costa de Oro, al periódico del Este, que siempre apoyan este tipo de actividades en pro de la educación y de la zona.
2: Vos sabés que estaba recordando algunas imágenes que tenemos de los años anteriores y creo que no me equivoco, sigo que es realmente emocionante ver lo que sucede en cada Corre Educa, ¿no?
3: La verdad que sí, que es muy emocionante y bueno, esta tercera edición reafirma las ganas de todas las instituciones que participan, públicas y privadas, de la zona, del municipio de Atlántida, con esa intención, con generar comunidad, con encontrarnos con una causa común y ver a la comunidad, a los niños, niñas, siempre en un tono de color llamativo, como decís vos, para...
2: Es un mar de chiquilines.
3: Esa imagen, exacto, ese mar de niños y bueno, y familias, por supuesto, que acompañan. Y bueno, también se acercan corredores, siempre estas instancias suman corredores también, pero la intención es el apoyo, por eso es Corre Caminata, porque convoca a todos. Y después sumo a lo que vos decís, la emoción que genera cuando uno en verano quizás baja a la playa y ve a los gurises con
2: las remeras.
3: Con
2: exacto. Yo me adelanté un montón con la presentación del tema. Vamos a dar un pasito atrás, vamos a contar bien, porque hay gente que tal vez no sabe todavía qué es la Corre Educa, qué es la Corre Educa y cuál es el objetivo que tiene este evento.
3: Bueno, la Corre Educa nace a una iniciativa de varias instituciones educativas de la zona y el municipio para que nos juntemos y organicemos de forma conjunta una correcaminata que en algún momento se fue generando de forma dispersa años antes y la invitación fue a coordinar y poder hacerlas de forma conjunta. Y esta es la tercera edición, que siempre es en el entorno de la fecha aniversario de Atlántida. Por eso este año es el 3, fue el 10, el 11 en años anteriores. Y participan 10 instituciones educativas de la zona, de primaria y secundaria, SERP, privado y público. Como
2: ¿querés que los mencionemos?
3: Bueno, los mencionamos.
2: ¿Lo tenés a mano o querés que te los vaya tirando aquí?
3: Los tengo todos.
2: A ver, contame, ¿quiénes participan este año?
3: El Colegio y Liceo Pablo Neruda, el Liceo número 1 de Atlántida, el Liceo número 2 de Atlántida, la Escuela 146 de Atlántida, la Escuela número 75 de Estación Atlántida, el CERP Sur, el Centro Educativo Piriguazú, el Colegio Nuestra Señora del Rosario, Colegio Pinares y Colegio Howard Garda.
2: Qué bárbaro. ¿Cómo es aunar tantos esfuerzos de tantas instituciones, todas muy queridas de aquí, de nuestra zona? ¿Cómo es ese trabajo colectivo?
3: La verdad es que el trabajo ha ido afianzándose, ya tenemos cierta experiencia, podríamos decir, entonces hay muchos aspectos que ya van saliendo, porque ya los tenemos bastante aceitados, siempre con la mejor disposición de los representantes de cada una de las instituciones, porque la intención es que esto salga y salga lo mejor que todos podemos dar, así que por suerte ha funcionado de maravilla y este año no va a ser la excepción.
2: No, por supuesto que no. Esto arranca 9:30 de la mañana del sábado en la Plaza Varela.
3: La convocatoria es 9:30 en la Plaza Varela, exactamente, con la intención de que la gente se vaya acercando, quizás se levante alguna camiseta que quedó pendiente de entregar, la organización, va a haber una previa de activación por parte de deporte de la Intendencia de Canelones, y se larga primero una correcaminata corta de 700 metros para niños y niños chicos, pequeños, para los muchos de los alumnos de estas instituciones, y seguido la carrera de 5K.
2: Uh-huh. Perfecto. Ahí es donde vemos lo que decíamos al comienzo, ¿no? Ese mar de chiquilines que salen en la primera oleada, que es fantástica, ¿no? Y después, bueno, vemos familias, como vos decís, gente con niños chicos en brazos, o sea, se dan unas postales maravillosas ahí. Exacto. en ese momento.
3: Sí, hemos tenido anécdotas divinas de abuelos que llegan caminando a última hora, de todo, la verdad que ha logrado integrar a toda la comunidad.
2: Bien, bono colaboración, 350 pesos.
3: El bono colaboración que se vende en cada una de las instituciones para poder colaborar con esta instancia, para poder llevarla a cabo, porque por supuesto tiene todo un tema logístico que hay que implementar, incluye una camiseta con esta edición, con la información de esta edición, y se realiza una serie de sorteos al final del evento con el numerito de ese bono.
2: Bien. Si una persona que quiere colaborar con las instituciones educativas y tal vez no puede o no quiere participar de la Correduca, puede igualmente comprar su camiseta, ¿no? El bono de colaboración.
3: Por supuesto, sí, son todos los interesados en colaborar, son por supuesto más que bienvenidos, y pueden comprar su bono con camiseta, sin camiseta si no la quieren. En realidad puede pasar de todo, de hecho todos los años pasa que recibimos muchas colaboraciones de familiares que quizás ni siquiera están en la zona, pero igualmente colaboran con las instituciones.
2: Uh-huh. Va a ser una fiesta esto. Y entonces, recomendar que cada persona se comunique con el centro educativo al que quiera respaldar de alguna manera.
3: Exacto. De referencia, al que quiera respaldar, al que participe algún integrante de su familia, en los 10 mencionados hay posibilidad de comprar los bonos. Uh-huh. Y bueno, y sumarse a esta iniciativa que es la tercera edición y que estamos súper contentos de poder llevar adelante, siempre vale destacar con el apoyo de la comunidad, de locales comerciales de la zona, del municipio, de la intendencia, de medios de comunicación como ustedes, siempre muy respaldados.
2: Bueno, eso es fantástico, y lo que sucede en cada edición de esta Correduca es fantástico también. Son 3 ediciones nada más y se hace un evento que prendió en la gente, con lo difícil que es eso, ¿no?
3: Estamos dejando huellas
2: un poco, ¿no? Tal cual.
3: Sí, y que los gurises, los niños y niñas y adolescentes de la zona y de las instituciones ya esperan también este evento y se sienten identificados con él.
2: Y vos sabés que este año va a ser seguramente una de las primeras actividades en el marco del mes aniversario de la ciudad, de los 115 años de Atlántida. No es poca cosa.
3: No es poca cosa como largada de los festejos que se vienen.
2: Sí, sin lugar a dudas. Carolina, gracias por este tiempo. Felicitaciones por el trabajo que vienen realizando. Ni que hablar el reconocimiento también, saliendo de la Correduca a esta queridísima Escuela 146, que es modelo en un montón de cosas y en el compromiso de las familias y las comisiones también.
3: Muchas gracias, Nicolás. Muchas gracias. Y bueno, los esperamos a todos el sábado para formar parte de este lindo evento que convoca a la comunidad de Atlántida y alrededores.
2: Ahí nos vemos, muchísimas gracias.
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0: tranquilo en la Costa de Oro del departamento de Canelones y lunes tranquilo también en la música de nuestro programa, Simón.
1: ¿Qué te pareció hoy la selección musical?
0: Excelente, pero siempre como arrancando la semana más tranquilo, ¿no?
1: Y sí, depende del día, depende, pues depende cómo nos levantemos.
0: Tiramos la casa por la ventana. Está bien. Y es que está un poco cubierto ahora, entonces.
1: Eso es como que condiciona un poco a uno cómo quiere musicalizar. Depende cómo esté el día, el solcito está oculto, hay un poco de lluvia, ahí vas cambiando, ordenando las piezas y la playlist se va dando naturalmente, ¿no?
0: Excelente siempre el trabajo de Simón Garley en la puesta al aire también, musicalizando nuestro programa. Pero hablando de musicalizar, contame qué vamos a tener hoy en Recarga Retro, en un ratito nada más.
1: En un ratito, mira, hoy tenemos una cumpleañera, vamos a estar pisando un poco más la década del 2000, que Hilary Duff está hoy de cumpleaños, ya alejándonos un poquitín ahí de los 90, pero a veces nos gusta extendernos un poco más en lo que son los años. Tenemos ahí unas novedades muy importantes también en el ambiente del rock and pop. Y bueno, bastante música británica también tengo preparado para este turno vespertinoso, lo que puedo ir adelantando, Nico.
0: Muy bien, muchas gracias, Simón. Ahora volvemos a la información y a las entrevistas. Hace muy poquitos días, la semana anterior, un grupo de 40 periodistas especializados en turismo de Brasil, ya sea de radio, de televisión, prensa escrita, blogs, estuvo presente recorriendo todo el departamento de Canelones, una invitación que les hizo la Asociación Turística de nuestro departamento, la ATC. Entre las actividades, las recorridas, también hubo una jornada de foros relacionados con el turismo, los atractivos de Atlántida y, por supuesto, también la oportunidad de inversión que representa Atlántida con los cambios que está teniendo la ciudad. Y entre los oradores estuvo un bloque con el presidente del Centro Comercial, Industrial y de Fomento de Atlántida, el CIFA, Mauricio Martínez, que habló, por un lado, como presidente de esa institución, presentando Atlántida, comentándole a los visitantes algunos detalles bien interesantes y con imágenes espectaculares del balneario y toda la Costa de Oro. Y por otro lado, también habló como empresario del sector de la construcción, con su estudio Martínez Mora. Allí, unos minutitos antes de que subiera al escenario, estuvo Destino Costa de Oro conversando con él. Nos decía lo siguiente.
2: Es una grandísima oportunidad este primer encuentro que se hace en Uruguay de FEBTUR, la Federación de Periodistas Brasileros Especializados en Turismo. Una iniciativa de la Asociación de Turismo de Canelones, la ATC, su presidente Tabó y todo ese equipo. Y bueno, hemos sido invitados como centro comercial para estar presentes y acompañarlos. Y bueno, acá estamos. Y bueno, un poco lo que tú decías, tener 40 periodistas especializados en turismo hablando de Canelones y hoy en particular desarrollando toda una jornada en Atlántida es importantísimo a nivel local porque bueno, se llevan cantidad de información, esa información va a ser vertida en distintos medios que ellos manejan y obviamente va a poder llegar a un sinfín de personas y bueno, eso es un potencial cliente, digamos, para toda la faja comercial de la ciudad y bueno, estamos acompañando y también escuchando para saber prepararnos, ¿no?
0: Bueno, en unos minutos va a estar haciendo uso de la palabra como presidente del Centro Comercial, como empresario también de la Costa de Oro. Y en esas dos áreas, como presidente del CIFA y luego como empresario del rubro de la construcción, ¿cuáles son los mensajes que van a bajar?
2: Bueno, como decís, digo, a veces es difícil disociar las dos cosas, pero bueno, uno está en el centro comercial circunstancialmente, pero en el ámbito privado tiene que estar todos los días. Y el mensaje un poco es eso. Primero que nada, el agradecimiento a, como te decía hoy, a la ATC, el agradecimiento a toda esta gente que viene de Brasil y contarles un poquito lo que es Atlántida, ¿tá? Cómo está Atlántida hoy, cómo se está preparando para la mañana y ahí un poco sí contarles de nuestra actividad privada, de nuestro estudio Martínez Mora Arquitectura, de nuestra visión de lo que queremos como ciudad para el futuro, de los beneficios que tenemos hoy para poder invertir en Atlántida, de cómo queremos mostrarnos, de cómo queremos ser, de cómo queremos vivir y de cómo queremos crecer en una ciudad que tenga, como digo yo siempre, el menor dolor posible, ¿tá? Generar empleo, generar calidad de vida. Un poquito son de esas aristas que vamos a charlar un poquito acá frente a estos 40 y tantos periodistas de la FEBTUR.
0: En una Atlántida que va a desarrollar en los próximos meses y años una serie de proyectos de infraestructura,
3: sin lugar a dudas se aguarda un crecimiento muy importante en el sector inmobiliario, en el rubro de la construcción. Ahí vamos a Martínez Mora. ¿Cuál es la propuesta que viene teniendo? ¿Cómo viene observando el estudio ese desarrollo?
2: Hoy hablaba con Marichal de la Hotelería Argentina y hablábamos un poquito de eso, ¿no? Que tenemos que estar preparados para, como decimos, para adelante, para el durante y especialmente para el después, donde vamos a ser los beneficiarios de toda esa inversión que va a haber. Inversión me refiero al empuje de la sobre infraestructura pública, y después dependerá del privado y de las cosas que se habiliten o no se habiliten para el privado, ¿no? Y cómo va a ir repercutiendo, como te decía, en la cantidad de puestos de trabajo que se generen y demás. Martínez Mora Arquitectura es un estudio que entiendo y afirmo que ha sabido interpretar el mañana de Atlántida, ¿tá? Con una arquitectura moderna, una arquitectura sólida, una arquitectura cómoda, ¿tá? Una arquitectura no masificada, una arquitectura que cuide el medio ambiente. Y cuando hablo de cuidado del medio ambiente, no solamente digo los cuidados de usos y de las energías renovables y demás, sino que el cuidado propio de el ambiente como tal, en la densidad de unidades que pensamos hacer en cada uno de los proyectos que tenemos. Apuntamos un poco a eso, a la calidad de vida, a mejorar la ciudad desde punto de vista urbano, ¿tá? Y a mejorarlo desde punto de vista de la ciudadanía, porque eso hace realmente a la arquitectura. Y ahí, como lo dice a veces Ignacio, la arquitectura es vivirla, ¿tá? Y hay que pensarla para eso, no solamente para sumar metros cuadrados. La suma de metros cuadrados es una preocupación del estudio, es una preocupación que hemos trasladado en distintos lugares. No queremos una ciudad densificada, no queremos una ciudad en altura, ¿tá? No es lo que nosotros queremos, digo, eso es lo va a ir dando el propio mercado, pero bueno, hay un ordenamiento territorial que se está estudiando en Canelones, en Intendencia, y entendemos que para nosotros eso es fundamental, que se respete y que se mantenga viva la esencia de lo que es Atlántida, una ciudad apacible, cómoda, tranquila, ¿tá? Con mejor calidad de vida, que es lo fundamental para cualquier estudio de arquitectura como el de Martínez Mora.
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1: Casi casi cerrando esta entrega de Destino Costa de Oro. Inicio de semana en la Radio Líder. Con cielo bastante, bastante nublado. Hace un ratito ahí medio que se quiso asomar el sol. No hemos tenido mucha suerte. Pero bueno, es lo que marca AccuWeather para esta jornada. Un día bastante nublado en este momento con 20 grados de temperatura. Ya estamos con la máxima que marcó para hoy. La mínima 14, baja chance de lluvia. Mañana sí hay más probabilidades de precipitaciones, un 70%. Nublado, con brisa vespertina y algunos chubascos breves. Podríamos tener máxima 17, mínima 11 grados. El miércoles baja un poco más la temperatura, máxima 15, mínima 10, con brisa en la mañana. Por otra parte, fresco, nubosidad variable y bajas chances de precipitaciones. El jueves, un poco más de probabilidad de lluvia, una máxima de 14 grados, una mínima de 7, lluvias y lloviznas ocasionales en la mañana, mejorando para la tarde en el inicio del próximo mes de octubre. Se viene Recarga Retro, se vienen los clásicos aquí en la 89.9 en minutitos nada más. Así que quédate prendido a la emisora número uno de toda la costa, que los old hits, los viejos éxitos invaden la tarde de la radio que está hace ya más de 25 años bien cerca de vos.

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La guerra es una masacre de gentes que no se conocen para provecho de gentes que sí se conocen, pero no se masacran.

Después de todo, ¿qué es la moda? Desde el punto de vista artístico, una forma de fealdad tan intolerable que nos vemos obligados a cambiarla cada 6 meses.

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Hay una fuerza motriz más poderosa que el vapor, la electricidad y la energía atómica, la voluntad.

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1: Es momento de descansar, así que quítate las penas y apaga las dudas. Calla tus pensamientos, deja que reine la paz y refúgiate en el silencio. El pasado ya ha pasado y el futuro empieza mañana.

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2: ¿Por qué cerramos los ojos cuando vamos a rezar, besar, llorar o soñar? Porque las cosas más bellas de la vida no son vistas, sino sentidas con el corazón.

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Transcurría la selva milenaria y en la boca africana de los ríos navegaba el tontón de los tambores desde el hueco sonoro de los siglos. La raza de color, ébano ardiente, nacida por el sol y a su albedrío, vio llegar a la costa un dios de barro sediento de poder, rubio y altivo. 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

0: vamos a una tanda cortita y enseguida volvemos con Guitarras de América.
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1: Hace ya tal vez más de 50 años comencé a hacer mis viajes a caballo entre la Tucumán y Tafí del Valle para hacer esa travesía de 30 horas cuesta arriba, cuesta abajo, tres cerros, algunas quebradas y un largo faldeo en el Valle de las Carreras para entrar a Tafí. Yo tenía una mula que en Acheral, una deliciosa aldea que conocí, amé y jamás olvido, Acheral de Tucumán. Ahí tenía mi mula y de ahí salí 8 o 10 veces durante 8 o 10 años seguidos. Jamás fui en automóvil a Tafí del Valle, siempre al montado desde Acheral hasta Tafí del Valle. Eso con el tiempo me trajo esta facultad y este montón de recuerdos y de ideas y las ganas de decirle mi amor y mi cariño y mi recuerdo permanente a Tucumán, a Acheral y sobre todo a la luna tucumana. Porque yo salía a las 5 de la mañana, a las 4 de la mañana, ensillaba mi caballo, mi mula y salía y recién me amanecía en el faldeo a mitad del camino. Recién me amanecía. Vale decir que la luna me acompañó siempre. Por eso digo en los versos, yo no le canto a la luna porque alumbra y nada más. Le canto porque ella sabe de mi largo caminar. Y qué felicidad ahora, en este fin del 89, encontrar a unos amigos, compañeros, hermanos del desvelados como yo, los tucutucu, que tienen un alto sentido, un honroso sentido de la tucumanidad, que vuelven a cantar, a hacer sonar despacito su guitarra y recordar conmigo y con todos los argentinos que aman lo antiguo y lo de siempre, aquella luna tucumana de los recuerdos no solamente míos, sino de todo criollo que le ha gustado trajinar las sendas del país, de este hermoso, delicioso, inolvidable y amado país que es nuestra.

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1: Ok, papi, te diré que soy un hip, cantando en el grupo beat más disqui que hay en la capi.
0: Huepucha, hace falta el lápiz, la libreta y una goma para ver si tu padre toma nota de ese palabreo, porque a vos Montevideo te ha dado vuelta hasta la idioma. ¿Te has comprado el instrumento?
1: 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Mírame en este retrato tocando en un casamiento.
0: Déjame ver un momento. Pero esta lira es cuadrada, no tiene boca ni nada, y en vez de un gaucho cantor, pareces un planchador con la herramienta enchuflada.
1: Father, usted no carbura. 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
0: Respondeme, cara dura, si aquí no hay más que una vela, ¿dónde enchuflas la vihuela para hacerme oír los cantares del indio Juan Carlos Vares y de Wenceslao Varela?
1: Yo no cultivo el gauchesco, yo canto música beat, que es la que está en el cenit con un brillo gigantesco.

0: Father, ¿por qué despotrica? 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Ni vitrolas, ni tranvías, son del tiempo de nosotros. 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
1: ¿Sabes que tenés razón?
0: No sabe cuánto me alegra que respalde a quien integra la nueva generación. La paternal comprensión es imprescindible, Aureola. Puesto que la nueva ola se compone de esa gente que arma un bochinche imponente porque se siente muy sola. Y ustedes, que han sido y son fanáticos de otra era, nos miran solo por fuera sin vernos el corazón.
1: ¿Sabés que tenés razón?
0: ¡Claro que la tengo! ¡Y mucha! Pues pretende nuestra lucha desgarrar antiguas redes y cantamos para ustedes, pero no se nos escucha. No quiera ustedes oír la magia de esas canciones, que son manifestaciones de una forma de sentir. Una cosa es porvenir y otra cosa es tradición. Y la actual generación, con armas de otro calibre, tiene derecho a ser libre.
1: ¿Sabes que tenés razón? Pero con razón y todo, tenés aquí mi guitarra, que todo aquel que la agarra debe cantar a mi modo.

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Usted la pregunta hacía de si yo abandonaría el arte por el amor. Al contrario, ese calor puede nutrir mi talento, entibiar mi pensamiento, alentarme en la tarea. De nada va.

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aunque le salió más largo que un viaje de aquí a San Pablo. 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

y aquel río que vio la llamarada brotar y el incendio vio volar apenas la voz se oyó. 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

0: ¿cómo anda ahora para el Sapucay?
1: Yo para el Sapucay ando bastante bien, che.
0: Anda bastante bien la chinita.
1: Pero la gente, ¿cómo anda para Sapucay? Antes de empezar este tema, ¿le hacemos un Sapucay a la gente?
0: ¿Algún panza verde?
1: Un tema para mi tierra, para mi Santa Fe, querido. A la una, a las dos, a las tres, Sapucay.

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bosquejando soledades me fui enhebrando distancias, el viento en el corazón y una luna en la guitarra. Partí cimarrón de sueños a encenderme de calandrias, tañendo un sol de quimeras bajo un cielo de esperanzas. Me desvelé con la lluvia y me dormí con el alba, acariciando palomas plenas de luz y de gracia. 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

suéltalos ahora y hasta siempre. Déjalos armar su primavera, dueños del umbral y de los frentes, y en la libertad de las veredas. Deja que los pájaros regresen, ábreles el sol de tu ventana, míralos trepar por las paredes, cúbreles de cielo la garganta. Suéltalos igual que a las campanas, rompe soledad y lejanía, forma un paraíso en la mañana, haz que se congregue la alegría. Deja que los pájaros regresen, siéntelos volver en el ocaso.

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0: aquí llegamos con estas dos horas de folclore. Nos encontramos mañana tempranito en Atlántida FM con Guitarras de América. Éxitos y buena jornada.
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coloreada en invierno, cuando el sol se pone enfermo y parece que la olvida. 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

0: Muchas gracias. Muchas gracias. Muchas gracias.
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0: Así inicia 89 Top en directo por Atlántida FM 89.9. ¿Cómo andan en este día nubladito con un poquito de lluvia aquí en la costa de Canelones? Le vamos a poner toda la actitud rock and pop, toda la buena onda a la programación de la Radio Líder para levantar esta jornada gris con buena música, con mucho contenido, actualizaciones, información. 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Así inicia.
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Atlántida en este momento, 18 grados de temperatura y la máxima que marca AccuWeather para este martes 29 de septiembre. Andamos ahí, la mínima 10 grados, un día nublado con un poco de viento en la tarde y algunos chubascos. Mañana miércoles, brisa en la mañana, más fresco, espesa cobertura de nubosidad, bajas chances de precipitaciones, una máxima de 14, una mínima de 9 grados. Después el jueves, arrancando el mes de octubre, primero de octubre, lluvias y lloviznas ocasionales en la mañana, mejorando para la tarde, aunque va a permanecer bastante nublado y con algo de brisa. Máxima 14 grados, mínima 7 para el próximo jueves. Linda Carlisle por acá con Big Big Love.

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0: Podés participar con nosotros por el 096-010-636. A través de esa vía, whatsappeamos, interactuamos, nos comunicamos juntos. 096-010-636. Todo nos llega por ahí. ¿Querés algún tema en particular? ¿Hacer un pedido musical? Podés hacerlo. 096-010-636. Otra opción, podés llamar directo a la radio. Exactamente, agarrás el teléfono 4372-6123. Nos llamás y te comunicás con Atlántida FM 89.9. Por aquí Dua Lipa con este New Rules. Unas de las genias del rock and pop moderno. Dua Lipa con nosotros. Estuvo la voz de Akon con David Guetta. Tremenda producción, Sexy Bitch. Bryan Adams, A Little More Understanding. Estuvo Bruno Mars, 24K Magic, Belinda Carlisle con Big Big Love, Victor Rush, Like Nobody's Around. Y arrancando hoy esta entrega con All Star Weekend, Dance Forever. Y hay mucho más.
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Vamos a actualizar la información meteorológica, a ver qué nos dice Acuar. 20 grados en este momento de temperatura. Ahora la máxima que se marca para hoy es justamente la que estamos actualmente, 20 grados, la mínima 10. Día nublado, con viento en la tarde y algunos chubascos breves. Mañana miércoles, máxima 14, mínima 9 grados, va a bajar la temperatura. Brisa en la mañana, más fresco, con cobertura espesa de nubosidad. Bajas chances de precipitaciones para mañana miércoles. Arrancando el mes de octubre, el primero de octubre, jueves. Lluvias y lloviznas ocasionales en la mañana, mejorando para la tarde, aunque permanecerá nublado con algo de brisa. Máxima 14, mínima 7 grados. El viernes ya mejora un poco más, ya veremos más el resplandeciente sol en nuestro cielo atlantidense. Máxima 16, mínima 10 grados sin precipitaciones. El sábado volverían las lluvias. Hay chances de precipitaciones matutinas, mejorando para la tarde. Máxima 17, mínima 12 grados. El domingo sí, ya mejora de vuelta. Soleadito, máxima 18, mínima 10. En instantes, la música brasileña, Brasil en FM, en vivo por la 89.9. Después, Destino Costa de Oro, Cultura y Tendencias, junto a Nicolás Mesa, y Recarga Retro con Simón Garley, quien les habla a las 14 horas, solo clásicos.

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Ligado, galera, seguimos compartiendo este Brasil en FM. 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Seguimos disfrutando de la música. Dale, subí el volumen. Esto es Brasil en FM, pra você.

0: Ligado, galera, este día gris le vamos a poner, por supuesto, el calor y color verde amarelo, como siempre, como desde hace 15 años en el aire del 89.9. Para Simena nos pedía un tema bien pum para arriba. Bueno, mira, vamos a pasar este concelio del grupo Jefe de la Zone, claro que sí. Pedidos que llegan al 095-105-913. Dale, subió el volumen. Aquí, como siempre, Sabio Show en Dues Cores. Esto es Brasil en FM, para vos.
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Galera, tiempo ahora de recibir a nuestros queridos anunciantes, y a la vuelta te espero con más pedidos que llegan al 095-105-913. Quédate con nosotros, estamos curtiendo la terza feira de Brasil en FM, ya venimos.

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Galera, dale, seguimos disfrutando de la música. Esto es Brasil FM, para vos.

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1: Ligado, galera, de esta manera hemos llegado al final de este Brasil en FM de arranque de semana. Una tarde que le hemos puesto dos cores, la verde y amarela, por supuesto, como siempre, todos los mediodías hasta las 13 horas de lunes a viernes. Aquí nos tenés con la música brasileña como hace 15 años. Noir da 89.9, que hoy tuvo en puesta al aire al señor Simón Gerley, que ya te invita a quedarte enganchado en la programación de Atlantia FM. Se viene ya pegadito Destino Costa de Oro, luego la música retro con Simón, después tenés la bajada con Mauri Ceballos. Uy, tacoisa, vos vais a volar, ¿eh? Carlos Javier, ¿quién te habla? La invitación para esta nochecita, 23:30, con el resumen de todo lo lindo que vivimos este mediodía, por supuesto, y a mañana. Te esperamos para más un Brasil en FM. A disfrutar la tarde. Beijo grande. Chau, chau. Valeu, galera. Até mais.
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0: Muy buenas, húmedas y ventosas tardes.
1: Y grises.
0: Y grises también. ¿Cómo andan? ¿Cómo les va? Bienvenidos a Destino Coste de Oro Radio. Gracias por acompañarnos, como siempre, por Atlántida FM 89.9. 1:09 p.m, en vivo, en directo, haciendo nuestro programa. Saludando también a mucha gente que nos escucha en la repetición a la medianoche, Simón. ¿Cómo anda usted?
1: Aquí andamos y contentos más allá del día, ¿no? Con ganas de trabajar una nueva jornada acá en la 89.9 y poniéndole un poquito de color a este día gris.
0: Por supuesto. Bueno, más allá de lo gris, más allá de lo húmedo, de la lluvia o llovizna por momentos, el clima, o sea, la temperatura comienza ya a ser
1: ya
0: mucho
1: ser más
0: llevadera.
1: Primaveral.
0: Claro que sí. Esa es una gran cosa. Pero hay algunas cuestiones meteorológicas que vamos a hablar en un ratito nada más. Hoy vamos a estar contándoles, amigos, atención, este clima hizo que la actividad que ENACOM tenía prevista en el marco de la Semana del Corazón, que iba a ser hoy precisamente, en la Plaza Varela, pase para el día de mañana. Los detalles en un ratito nada más con las entrevistas correspondientes. Pero además estamos muy prontos a ingresar, o muy cerquita de ingresar, en el mes de octubre, que es un mes muy importante para toda la Costa de Oro del departamento de Canelones, ni que hablar para Atlántida, ni que hablar para la Liga de Fomento de Atlántida. Se vienen tiempos de aniversarios, de eventos, de encuentros y de mucho trabajo para Destino Costa de Oro, que va a estar cubriendo todas esas actividades para todos ustedes, aquí en radio, en televisión, por Canal 7 de Punta del Este y canales de todo el país. Por supuesto, también, como siempre decimos, a través de nuestras redes sociales. Acá en radio, el inicio esta tarde, como siempre, es con música.
1: Con la música de Paul McCartney, que vos tenías ganas de escucharlo. Vamos a escucharlos entonces al gigante británico. 2, 1, 2, 3, 4.

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2: El cielo está nuboso a esta hora aquí en la Costa de Oro del departamento de Canelones. Llueve por momentos, hay mucha humedad en el ambiente, sin lugar a dudas. Vamos a tener una tarde que va a permanecer así por lo que estoy viendo. Actualmente tenemos 18 grados, va a haber un leve descenso luego de temperatura. Cerca de las 3 de la tarde se esperan precipitaciones, 15 grados. Luego pasa a estar nuboso a las 16 horas, 15 grados. Y después comienza poco a poco a descender la temperatura, que va a presentar una mínima alrededor de la medianoche con 12 grados tan solo. Para mañana se esperan 9 de mínima, 14 de máximo, una tarde muy similar a la de hoy, donde vamos a ver poco el sol, lamentablemente. Luego tenemos el jueves, mínima 7, máxima 14, con precipitaciones. Simón, ¿cómo sigue la semana?
3: ¿En qué día quedamos?
2: Bueno, el viernes sería. O sea, por lo general, después de un jueves, viene un viernes.
3: Después de un jueves viene un viernes. Claro. ¿Y qué viene después en el viernes?
2: El sol, viene el sol.
3: Viene el sol, exactamente. Tendremos un viernes principalmente soleado, con una máxima de 16, una mínima de 10, sin lluvia. Pero, ¿qué te digo para el fin de semana? Vuelve a llover otra vez.
2: Y bueno, a prepararse, ¿qué va a hacer? A
3: prepararse para el próximo sábado con posibilidad de lluvia en la mañana. Por lo visto, ya para la tarde mejoraría, pero permanecería nublado. Máxima 17, mínima 12, y estamos como los locos porque el domingo vuelve a aparecer el sol, ya va a estar más lindo. Máxima 18, mínima 10 para el próximo 4 de octubre.

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1: 1:20 de esta tarde, y como les decíamos cuando arrancábamos el programa, la actividad de NACOM en el marco de la Semana del Corazón, que estaba prevista para la jornada de hoy, lógicamente por motivos climáticos no se pudo realizar. ¿Cuáles son las características? ¿Cuándo va a ser? Vamos a repasar también las actividades que se van a desarrollar con Valentina Cruz, que está en línea de NACOM. ¿Cómo te va, Valentina?
2: Hola, ¿cómo estás?
1: Gracias por tu tiempo, Y bueno, lógicamente hay cosas que una organización no puede solucionar y los temas relacionados con el clima son una de ellas, ¿no?
2: Sí, claro. Igualmente, por suerte, pudimos pasar la fecha para mañana. Y todas las agrupaciones que van a participar y todos los profesores que van a ir con sus clases de gimnasia están disponibles todos mañana, así que pudimos cambiar la fecha sin problema.
1: Bueno, entonces esa es la noticia. Sí. La actividad de NACOM para mañana, miércoles, ¿a partir de qué hora?
2: De 10 a 14.
1: De 10 a 14. Plaza Varela. En la Plaza Varela de Atlántida, frente al municipio. Es una buena oportunidad para volver a repasar todo lo que va a suceder.
2: Bien, bueno, les recordamos que van a haber clases demostrativas de yoga, de pilates, con un entrenador de running va a haber una introducción a lo que es ese deporte y los beneficios que tiene para la salud, y después va a haber unas cuantas actividades recreativas sobre alimentación saludable, hábitos saludables y controles de presión.
1: Uh-huh. Hablábamos el otro día de lo importante que es la prevención, los temas cardiovasculares, ¿no? En Uruguay, yo hace poquito tiempo participé en una cobertura donde se hablaba, por ejemplo, de las enfermedades cardiovasculares en la mujer y las particularidades que tiene, que a veces se piensa que un infarto le va a dar generalmente a un hombre, y muchas veces sucede con las mujeres y hay que prestar mucha atención porque los síntomas son diferentes. O sea, este es un tema que abarca, yo diría, a todas las edades y lógicamente a todas las personas por igual.
2: Sí, por supuesto, porque la salud cardiovascular depende mucho del estilo de vida que lleva cada uno. Por eso nosotros siempre estamos haciendo hincapié en la prevención, en la promoción y en todas las actividades que tengan que ver con brindar información al respecto. Siempre estamos presentes y colaborando, y en este caso, por ejemplo, organizando el evento y la participación es a todo público, porque las actividades abarcan actividades para todos.
1: Claro, esto es muy importante. Ustedes muchas veces han realizado, y estos encuentros de la Semana del Corazón también van en ese sentido, encuentros, actividades, ofrecen información al público en general, más allá de que sean socios o no de NACOM.
2: Sí, claro.
1: Bien.
2: Sí, las actividades siempre son abiertas a todo público, no son exclusivas para afiliados, es para toda la comunidad.
1: ¿Notan ustedes en estos contactos que tienen y en estas actividades que la gente cada vez se interesa más por la prevención?
2: Sí, yo personalmente lo veo. La convocatoria siempre es buena y siempre se van sumando como cosas nuevas y esta participación de todo público siempre trae eso, como una respuesta muy variada año a año.
1: Uh-huh. Bueno, va a estar gente que forma parte de la empresa, especialistas en diferentes áreas que ustedes tienen permanentemente. Recordemos cuáles son los pilares sobre los cuales la empresa NACOM viene trabajando. ¿Cómo es el tipo de servicio a la hora de los acompañantes de enfermos que ustedes intentan ir posicionando, ¿no?, con sus propias características?
2: El servicio siempre es en el momento de la internación, en el momento que la persona está transitando alguna patología. Por eso siempre hacemos un trabajo paralelo en la prevención y en la información de salud. Y ahora en este caso, en el evento, por ejemplo, nos acompañan profesionales como la nutricionista Soledad Guillaumet, que es la encargada de brindar toda la información sobre la alimentación.
1: Bien, ¿cuántos años ya de NACOM?
2: Y estamos cumpliendo este próximo verano 29 años.
1: 29 años, estamos cerca de las 3 décadas.
2: Sí.
1: Una empresa que nace acá en la Costa de Oro del departamento de Canelones, ¿no?
2: Sí.
1: ¿Puntualmente fue en Parque del Plata?
2: Puntualmente en Parque del Plata, luego se trasladó a la oficina de Atlántida y estamos en Atlántida ya hace más de 10 años.
1: ¿Y tienen clientes de todo el departamento? ¿Cómo es esa parte?
2: Sí, tenemos cobertura de afiliaciones en todo el departamento, Pando, Empalme Olmos, Barros Blancos, toda la costa de peaje a peaje, y la cobertura de servicio es en sanatorios y hospitales de Montevideo y Pando.
1: Ah, bien, bien, o sea que también se puede asociar a alguien que vive en la capital directamente.
2: Sí, por supuesto. Incluso ahora estamos con una alianza con un montón de comercios y servicios de la Costa de Oro, de Ciudad de la Costa, de Pando y también de Montevideo. La alianza consiste en que estos comercios, servicios o profesionales brindan un descuento a los afiliados de NACOM y hoy en día llevamos casi 70 servicios adheridos.
1: Mirá vos, mira vos, qué bueno. Bueno, y poco a poco la empresa llegando a esos 30 años de vida, que seguramente van a tener actividades e informaciones y buenas noticias para los socios y para la gente que vive acá en la zona y que se quiera asociar. Para pedir información en forma presencial, en Avenida Artigas.
2: En Avenida Artigas, de lunes a viernes, de 10 a 17 horas, estamos pegados a la comisaría de Atlántida, o si no, por el 0800-8227.
1: O si no, mañana directamente en la actividad, ¿no?
2: O mañana directamente en la actividad.
1: Repetime los detalles, la hora, las actividades.
2: Bueno, es mañana, miércoles 30, en la Plaza Varela de Atlántida, frente al municipio, de 10 a 14 horas.
1: Bien, ¿agradecimientos?
2: Varios. Al municipio de Atlántida, que siempre nos brinda el espacio y todo lo que necesitamos para la organización. A Jupena, al Centro Comercial de Atlántida. A todos los profesores que participan con las actividades, los profesores de la Secretaría Nacional de Deporte, la gente de Águilas Newcom, profesora de yoga y de pilates de A Jupena, el entrenador Steven Casina, Soledad Guillaumet, la nutricionista, AquaA, que nos brinda la hidratación para todo el evento. Y después a todos los comercios que colaboran con premios que se van a estar sorteando entre los que participan. Colaboraron Tienda El Abuelo, Librería Martín Fierro, Tienda El Hila, Tienda Peach de Atlántida, Velas Liara, Veterinaria Jaquinot, La Óptica Florida, la Droguería Industrial de Atlántida y Tienda Solcito de Abril.
1: Muy bien. Valentina, gracias por tu tiempo. Éxitos mañana.
2: No, por favor. Gracias a ustedes.
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0: 1:44 de esta tarde, afuera sigue estando el cielo gris, Simón Garley, y aquí en la radio nos acompañaba a Bryan Adams con Cuando un hombre ama a una mujer o algo similar. En la
1: Have traducción. You ever really loved a woman? Que vos lo estabas intentando pronunciar ahí.
0: Fuera del micrófono, pero no es lo mío. No es lo mío, sinceramente. Bueno, quiero contarles que se viene un cabildo municipal del municipio de Atlántida el próximo jueves 30 a las 6 de la tarde. Va a ser en el Club Social y Deportivo de La Chinchilla. Es importante que los vecinos siempre acudan a los cabildos municipales porque ahí es donde se reciben propuestas para seguir avanzando. Eso en todos los municipios, los 32 municipios que tiene el departamento de Canelones. Algunas actividades que van a tener cobertura de Destino Costa de Oro este sábado. Se viene la Correduca arrancando en la Plaza Varela 9:30 de la mañana con cobertura de Destino Costa de Oro y todos esos chiquilines de 10 colegios, escuelas y liceos de Atlante, de la Costa de Oro del departamento de Canelones, en una actividad para toda la familia. Se viene también este fin de semana, el fin de semana del patrimonio, y aquí la Liga de Fomento de Atlántida va a abrir sus puertas sábado y domingo con actividades junto a Aula, junto a Rotary Club Costa de Oro, junto a Club de Leones de Atlántida, Círculo Italiano de la Costa de Oro y otras instituciones muy vinculadas a la Liga de Fomento de Atlántida. Sábado 17, domingo 18 de octubre llega Atlántida Jardín, también es cobertura de Destino Costa de Oro. El lunes 19, aniversario de la ciudad, nada menos que 115 años de Atlántida, con un encuentro con escolares de colegios, escuelas de aquí de la zona, en dos horarios, a las 10 de la mañana y a las 14 horas. Para fin de mes se viene la fiesta de la chacra, también vamos a estar ahí con nuestras cámaras, con nuestros micrófonos y con la cobertura de El Periódico del Este.

Faltan pocos minutos para llegar a las 2 de la tarde. Quiero contarles que el Centro Comercial, Industrial y de Fomento de Atlántida está llamando a elecciones en la institución para el periodo 2026-2028. El comunicado dice que nos encontramos próximos a una nueva elección de autoridades en nuestra institución. Queremos invitarlos a juntarse y formar listas para continuar creciendo con el aporte de todos. Se necesita unir esfuerzos, empresarios con ganas de trabajar por el bien de toda la comunidad en una institución que tiene sus raíces muy firmes. Es el momento de sumar, es el momento de continuar haciendo grande a una institución que continúa creciendo por y para nuestra comunidad. El plazo para presentación de las listas es el 23 de octubre de este año hasta las 3 de la tarde en las oficinas del Centro Comercial. El día de las elecciones marcado es el 6 de noviembre de 9 de la mañana a 15 horas también en las oficinas del Centro Comercial. Atención a aquellos comerciantes que estén interesados en armar las listas. Ellas deben contener 7 titulares y 7 suplentes para la comisión directiva, 3 titulares y 3 suplentes para la comisión fiscal, nombres y apellidos completos, domicilio, cédula de identidad de cada candidato. Es requisito para integrar una lista una antigüedad de un año como mínimo como socio del CIFA, estar al día con las cuotas sociales y las listas deberán ser firmadas por 10 asociados. Así que bueno, se vienen elecciones en el Centro Comercial de Atlántida y vamos a estar con la cobertura de todo ello. Como también vamos a estar con cobertura de lo que viene pasando en Parque del Plata y Las Toscas. Se viene un semáforo para la Avenida Central de Las Toscas, muy pedido por los vecinos, ya se están realizando algunos de los trabajos. Y se viene también una vía, una ciclovía, que va a conectar Parque del Plata, Las Toscas, con Atlántida en la Rambla. Así que bueno, vamos a estar con eso y ese va a ser material destacado en la edición de octubre de El Periódico del Este, para la cual ya venimos trabajando.

0: Estamos escuchando la música de Green Day con Oh Lobo. 1:55 PM, un turno vespertino nubladito con algo de lluvia, ¿verdad, Nicolás?
1: Sí, tal cual. Y cómo hemos ido subiendo la intensidad de las canciones desde que comenzamos hoy, ¿no?
0: Es cierto.
1: Bueno, son programas que van saliendo así y que van quedando por ahí. Recuerden que pueden volver a escucharnos hoy a la medianoche con la repetición de Destino Costa Ebro Radio. Eso también coméntenlo para aquellas personas que de pronto en el momento que estamos en vivo, de 1 a 2 de la tarde, no nos pueden estar escuchando por Atlántida FM, lo pueden hacer a la medianoche. Y recuerden que pueden escucharnos tanto por aire como a través de la aplicación web de la emisora. En el cierre, antes quiero preguntarte, Simón, ¿se viene Recarga Retro en minutos nada más? ¿Hoy con qué?
0: Se viene Recarga Retro en unos minutitos. Hoy vamos a hacer un viaje por el mundo. Estuve sacando temas ahí de todos los lares. Tenemos bandas australianas, británicas, suecas, estadounidenses, alemanes, todo. Así que si quieren ver todo este entrevero de países, en unos minutitos, acá en la 89.9, comienza Recarga Retro.
1: De cada pueblo un paisano, como decía mi abuelo, ¿no?
0: Totalmente.
1: De todo un poquito. Bien, ya en el final de nuestro programa actualizamos el clima.
0: 17 grados de temperatura tenemos en este momento. La máxima, según AccuWeather, para hoy 18, aunque hace un rato marcaba 20. No sé por qué marcaba 20, bueno, ahora marca 18. Y eso que llegamos a los 20, porque hace un rato estuve actualizando y vi que habían 20 grados, pero bueno, la locura también de la mano de la plataforma meteorológica. La mínima para hoy 10, y va a continuar un poco así el día nublado, con un poco de viento, algunos chubascos. Mañana miércoles, algo de brisa en la mañana, más fresco, la máxima será de 14, la mínima de 9, con espesa cobertura de nubosidad, para mañana baja chance de lluvia.
1: Bien, en resumen, ¿cuándo vuelve el sol? Que es lo que la gente quiere saber.
0: ¿El sol querés que te diga cuándo vuelve?
1: El viernes.
0: Por lo visto, el viernes, sí. Bien. Será un día principalmente soleado. Máxima 16, mínima 10, cerrando la semana hábil.
1: Amigos, gracias por habernos acompañado una tarde más por Atlántida FM 89.9, la radio líder del este del departamento de Canelones. Recuerden seguirnos en nuestras redes sociales de Destino Costa de Oro. Estamos en Instagram, en Facebook. Contamos con un canal de YouTube con más de 2.000 producciones para que ustedes puedan día a día ver todo nuestro contenido. ¿Nos vamos con qué, Simón?
0: Con The Wonders.
1: Eso que tú haces.
0: That thing that you do.
1: Hasta mañana.

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0: Martes sin igual en Atlántida FM 89.9. Los propulsores están encendidos, recarga retro inicia. Y lo que estaba sonando recién, la música de Savage Garden, para sintonizarnos con nuestros recuerdos. Te acompañamos en este viaje a través de las décadas.
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0: brillante, la agrupación The Adventures, que sonaba por acá con Broken Land en la radio de la costa, en Atlántida FM. Que te comento que aparte de escucharnos a través de la frecuencia de toda la vida, de la 89.9 como desde hace ya tantos años, podés sintonizarnos además en www.atlantidafm.com.uy, nuestra web oficial, con la señal de la radio las 24 horas por internet. 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Le das instalar, reproducís y vas a estar siempre en sintonía de toda esta programación sin igual, Recarga Retro y todos los programas maravillosos de la radio que está siempre mucho más cerca de vos. ¡Proseguimos! ¿Qué les parece escuchar The B-52s? ¡Rome!
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Pero cómo me encanta este tema para cerrar. Qué cosa fascinante. Nos vamos despidiendo, pero con un ritmo, con un estilo único. De los Gibson Brothers. Nos fascinan acá en la emisora. Y a ustedes también, lo sabemos. My Heart's Beating Wild. Tic-tac, tic-tac. Un temón para poner punto final a esta edición de martes del programa de recuerdos de la 89.9. Muchas gracias por estar sintonizando. Abrazo grande, saludos, obvio que no se nos olvide, para toda la audiencia, muchísimos que están en contacto con nosotros a través de la línea de WhatsApp, por ejemplo, el 096-010-636. Por el Instagram, por el Facebook, nuestras fanpages que están repletas de seguidores, de toda la querida audiencia que día a día nos acompaña. El reencuentro va a ser mañana miércoles, que tenemos, como siempre, muchísimo para vivir con ustedes. La doble carga, atención, a ver qué artista, qué banda elegiremos para disfrutar por dos en la 89. Eso lo sabremos mañana. Mientras, los dejamos con The Gibson Brothers. Nos despedimos. El reencuentro mañana, como dijimos. Así que, excelente tarde para todos. Y nos estamos escuchando. Chau, chau.

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0: Así inicia 89 Top en directo por Atlántida FM 89.9. ¿Cómo andan en este día nubladito con un poquito de lluvia aquí en la costa de Canelones? Le vamos a poner toda la actitud de rock and pop, toda la buena onda a la programación de la Radio Líder para levantar esta jornada gris con buena música, con mucho contenido, actualizaciones, información. 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Así inicia.
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En este momento, 18 grados de temperatura y la máxima que marca AccuWeather para este martes 29 de septiembre. Andamos ahí, la mínima 10 grados, un día nublado con un poco de viento en la tarde y algunos chubascos. Mañana miércoles, brisa en la mañana, más fresco, espesa cobertura de nubosidad, bajas chances de precipitaciones, una máxima de 14, una mínima de 9 grados. Después el jueves, arrancando el mes de octubre, primero de octubre, lluvias y lloviznas ocasionales en la mañana, mejorando para la tarde, aunque va a permanecer bastante nublado y con algo de brisa. Máxima 14 grados, mínima 7 para el próximo jueves. Linda Carlisle, por acá con Big Big Love.

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Podés participar con nosotros por el 096-010-636. A través de esa vía, whatsappeamos, interactuamos, nos comunicamos juntos. 096-010-636. Todo nos llega por ahí. ¿Querés algún tema en particular? ¿Hacer un pedido musical? Podés hacerlo. 096-010-636. Otra opción, podés llamar directo a la radio. Exactamente, agarrás el teléfono 4372-6123. Nos llamás y te comunicás con Atlántida FM 89.9. Por aquí Dua Lipa con este New Rules. Una de las genias del rock and pop moderno. Dua Lipa con nosotros. Estuvo la voz de Akon con David Guetta. Tremenda producción, Sexy Bitch. Brian Adams, A Little More Understanding. Estuvo Bruno Mars, 24K Magic, Belinda Carlisle con Big Big Love, Victim Rush, Like Nobody's Around. Y arrancando hoy esta entrega con All Star Weekend, Dance Forever. Y hay mucho más.

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0: noche de brujas, junto a qué personaje, señoras y señores, sonando. Aquí en la tarde de Atlantia FM, bienvenidos a todos. Un placer estar con ustedes, un placer estar aquí en este martes, en este 29 de septiembre, señoras y señores. Toda música, con muchísimas ganas, con muchísima fuerza, compartiendo con ustedes esta nueva edición de la tarde de Atlántida FM. Martes 29 de septiembre en marcha, mucha música, muchísimo tenemos para compartir hoy. Así que bueno, te invito simplemente a que te pongas cómodo, cómoda, que subas el volumen de la radio y disfrutes de lo que tenemos para vos y obviamente de la muy buena música. No te olvides que estamos sonando como siempre por www.atalantiafm.com.uy. Nos puedes sintonizar por medio de la página web de la radio, estés donde estés, También en este martes nos escuchás por medio de la aplicación de FM Atlántida. Buscala allí en el Google Play Store, descargás, instalás y automáticamente nos escuchás.
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0: Y tenemos una aplicación amiga que es Radio Uruguay. Para vos que tenés iPhone, bueno, por allí también nos podés sintonizar.

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0: Vanebritos, esto es la fiesta, señoras y señores. La fiesta la que estamos haciendo acá en la 89, ¿eh?
1: No me vaya que no.
0: Nos vamos a ir a la tanda, señoras y señores. Tenemos mucho para compartir. Es momento de escuchar a nuestros auspiciantes, nuestros avisadores, quienes hacen posible que estemos al aire. Ya nos aproximemos a los 13 años aquí en la 89.9. ¡Qué lindo! Tanda, señoras y señores. Y ya seguimos disfrutando a pleno de la mejor tarde aquí en la 89.
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1: Buena música para tus oídos aquí en la tarde de Atlántida FM, señoras y señores.
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2: Y seguimos disfrutando a pleno de la tarde, Atlántida FM 89.9, como les gusta a ustedes, mucha música para disfrutar. Lo hacíamos por así con ¿qué personaje es Karin Leone? ¿Qué andas haciendo?
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2: Estamos pasando súper, pero súper bien, ¿eh? Aquí en FM Atlántida 89.9.
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2: Tengo algunas invitaciones, tengo
0: ¿qué andas haciendo?
2: Una muy linda invitación para todos ustedes, sobre todo para los más pequeños. Agendate esta fecha, mira, presta muchísima atención. El próximo 9 de octubre, viernes 9 de octubre, de 20 a 23.45, se viene una gran matiné, danza urbana. Matiné, señoras y señores, a beneficio de las chicas de danza urbana.
0: El amor de mi alma.
2: Va a ser allí en Parque del Plata, en La Cuchara de Madera, Avenida Argentina y Calle G, de 10 a 14 años. Temática brillos, entradas anticipadas a 180 pesos, así que podés por allí ir consiguiendo la tuya de forma anticipada, si no ese mismo día en la puerta. En la música, ¿quién les habla? DJ Mauri Ceballos. Va a ser una muy, pero muy linda propuesta para disfrutar, Gran matiné para chicos de 10 a 14 años, a beneficio de danza urbana de la Academia Swan Lake, No se olviden, temática brillos, Va a haber buena música, va a haber cantina y muchísima diversión. Viernes 9 de octubre, de 20 a 23.45.
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2: Queda hecha por allí la invitación para disfrutar a pleno, pero a pleno de verdad, de esta muy, pero muy linda invitación.
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2: Vamos a la música, seguimos disfrutando.

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1: Bueno, gente, ¿cómo están? Buenas tardes. Les habla WM, el uruguayo de Medellín, el cantante de reggaetón. Quería saludarlos, quería mandarle un fuerte abrazo para mi amigo Mauri, que siempre está pasando mi música y los temas nuevos. Así que nada, Dios los bendiga a todos y que tengan linda tarde. Un saludo.

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Y yo sé que te gusta, por eso te dejo escuchar música. Me encanta que disfrutes de la buena música aquí en la tarde de Atlántida FM. Antes del cierre, te cuento que se viene este próximo fin de semana en la tercera Correduca Atlántida 5K. Este sábado 3 de octubre, 9:30 de la mañana en Plaza Varela. Bono colaboración 350 pesos, incluye una camiseta y ticket para varios sorteos, ¿eh? Inscripciones en Colegio Liceo Pablo Neruda, Liceo número 1 de Atlántida, Escuela número 146 de Atlántida, Liceo número 2 de Atlántida, el CERN Sur Atlántida, Centro Educativo Piriguazú, Colegio Nuestra Señora del Rosario, Colegio Pinares, Escuela 75 de Estación Atlántida y Colegio Howard Gardner. Así que queda hecha la invitación para este próximo fin de semana, este sábado 3 de octubre.

Muy bueno va a estar eso, no se lo pueden perder. Nos vamos así con este ritmo. Nos vamos con Luciana, ahí, este favorita. Gracias por estar.

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Hoy el tema del día está dedicado a Rolo Sartorio, líder y compositor del Averizo, que llega por primera vez a Uruguay con su proyecto solista. Llega a la Sala Magnolio, va a ser el 3 de octubre a las 21 horas. Líder, vocalista y principal compositor del Averizo, una de las bandas de rock más populares de Argentina. Su trayectoria está intrínsecamente ligada a la historia de esta banda, que se formó a fines de los años 90 en Buenos Aires. Escuchamos Resaca y Fe.

0: canción.
1: Y para compartir este hall metropolitano, estamos con ustedes. ¿Quién les habla? Gustavo Trinidad. En la producción general, Mauricio Riva. Y en los controles, en la puesta al aire, Simón Garley.
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1: También saludamos a nuestros compañeros de FM del Molino y a mi tocayo Gustavo Trinidad, que está allí en FM Ideal y que también, como de costumbre, nos están poniendo al aire.

Bueno, y las autoridades del Banco República abrieron un sumario a una cajera y al tesorero de la sucursal de Pando, que, como recuerdan, sufrió el 24 de agosto un robo millonario. A principios de septiembre, desde la institución financiera separaron del cargo también al gerente de la sucursal debido a que preocupaba la cantidad de dinero en efectivo que había en el mostrador en el momento en que los delincuentes ingresaron. Hasta el momento, por este caso, hay 3 imputados. Uno de los involucrados deberá cumplir 180 días de prisión preventiva, mientras que el mayor quedó con arresto domiciliario total y tobillera electrónica. Inti Camilo Cuba Viñolo, de 38 años, y Paul Alexander Cosella, de 32, continúan requeridos por su presunta participación en el asalto.

0: y repasamos nuestra agenda que viene de la siguiente manera, porque ya vamos a entrevistar a Graciela Ortega García Lagos, descendiente de la reconocida familia García Lagos, que donó el predio del Parque Roosevelt para su uso público y gratuito y envió una carta a la Intendencia de Canelones para transmitirle la preocupación de varios integrantes de su familia por el deterioro, la tala de árboles, el avance de emprendimientos privados y el presunto incumplimiento de las condiciones establecidas para la donación del parque.
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0: Y dialogamos con Gonzalo Márquez, director general de la Agencia de Transporte Metropolitano, para conocer todos los detalles que va a implicar esta reforma, desde los usuarios, los costos, su verdadero alcance, frecuencia de los BRT, interconexiones, cruces, duración y afectación de las obras. Así que vamos a una tanda y ya volvemos con la primera entrevista del día.

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0: 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Bueno, y estamos recibiendo a Graciela Ortega García Lagos, descendiente de la reconocida familia García Lagos, que donó el predio del Parque Roosevelt para su uso público y gratuito, y hace poco envió una carta a la Intendencia de Canelones para transmitirle su preocupación y la de varios integrantes de su familia por el deterioro, la tala de árboles, el avance de emprendimientos privados y el presunto incumplimiento de las condiciones establecidas en la donación. Bueno, buenas tardes, Graciela, bienvenida.
1: Bueno, yo encantada, como una García Lagos, encantada de poder participar de la audición de ustedes, y además para algo tan importante como es el Parque Roosevelt, no solo para nosotros los uruguayos, sino para todo el país.
0: Claro, ¿verdad? Claro.
1: Estoy muy honrada.
0: Perfecto. Bueno, para comenzar, recordemos que la familia García Lagos fue de alguna forma protagonista, impulsora del nacimiento de lo que hoy es Ciudad de la Costa. Fue propietaria original de la mayor parte de las tierras que hoy conforman la ciudad. En 1835, el comerciante español Doroteo García Argibel compró una vasta extensión de campo entre el arroyo Toledo y el río de la Plata. Estas tierras pasaron a manos de su esposa Carolina Lagos y posteriormente a sus descendientes García Lagos. A principios del siglo XX, los hermanos García Lagos comenzaron a dividir y fraccionar estos grandes terrenos. Gran parte del territorio original eran zonas de bañados y médanos. Y la familia utilizó la forestación como método para sanear y acondicionar el suelo. Te quería preguntar, perteneciente a una familia con este pasado, digo, no sé si ha tenido oportunidad de recorrer hoy Ciudad de la Costa, que es la segunda ciudad más grande en habitantes del país, y qué sensaciones te provoca.
1: Bueno, permitime que te haga un pequeño acotación al margen.
0: Sí.
1: Yo, no solo yo, sino todos los de la familia García Lagos, tenemos mucho orgullo de nuestro antepasado, mi tatarabuelo, don Doroteo García Argibel, que realmente en el bienestar del país. Él no solo se donó él, sino que también donó al Estado, siempre preocupado por todo. Entonces, él empezó en su chacra de Toledo, ¿entendés?, plantando justamente unas semillas de eucaliptus que le había importado junto con Lucich de Australia, porque sabía que de esa manera él iba a tratar de secar toda esa parte de bañados, ¿entendés?, para beneficiar. Y justamente pensando en el pueblo uruguayo. De una cierta manera, nosotros, todos los descendientes, y justamente mi abuelo, Doroteo García Lagos Rodríguez Larreta, y mi abuela, que era Amelia Ramírez Areco, hicieron pues la confirmación de la donación en 1928. Si estuvieran hoy en día vivos, no lo podrían creer, porque está destruyendo el parque, es algo que inaudito y que además no podrían soportar. Así como nosotros, la familia García Lagos, no podemos creer que toda esa donación que se dio de una manera tan generosa está siendo destruida.
0: Perdón, una duda, Graciela. Me dijiste que el parque fue donado al Estado en 1928.
1: Exactamente. Ajá. O sea, esa fue una corroboración en 1928, donde con mi abuelo Doroteo García Lagos Rodríguez Larreta y mi abuela, su esposa Amelia Ramírez Areco, como confirmando la donación. Pero claro, es muy diferente lo que se veía en 1928, con toda aquella maravilla de árboles que se habían plantado, que fue un número. Fue una cosa impresionante porque él no plantó solamente eucaliptus. El eucaliptus lo que provoca es que se seque, que es lo que se necesitaba.
0: Claro.
1: Pero aparte, en realidad es brutal lo que se ha plantado, no solo eucaliptus, y puedo decir que son 500.000 eucaliptus de 24 clases diferentes,
0: Ajá.
1: 700.000 pinos, bosques de acacias, robles, ceibos y 2.000 palmeras. Entonces, imagínate lo que significa eso. Es un pulmón maravilloso, pero maravilloso. Entonces, ¿qué es lo que a nosotros, los García Lagos, nos
0: Sí,
1: deja
0: sí.
1: realmente
0: Primero,
1: indignados?
0: Graciela, ya avanzamos en eso, pero te quería preguntar por cómo estuvo motivada esta donación al Estado y si, digo, y si fue al Estado en general o a algún organismo del Estado en especial.
1: No, no. Primero fue al Estado,
0: Ajá.
1: ¿tá? Y después del Estado, entonces el Estado lo pasó al Ministerio de Agricultura
0: Ah, ahí está.
1: y Pesca. Entonces, por supuesto que el Ministerio de Agricultura y Pesca lo que hace es dar en comodato, con cláusula. Y esa cláusula significaba que no se podía talar árboles, o sea, tenía que mantenerse el sentido o sea, el objetivo de la donación, que era un parque público y gratuito. Si yo voy a los términos de la donación, es increíble lo que se está violando. Es
0: Ajá,
1: algo
0: bueno,
1: insoportable lo que se volvió.
0: te quería justamente pedir que repasaras esos términos, esas condiciones, digamos, ¿no? Que se pusieron para la donación de este predio de bueno, hoy 1.492 hectáreas, ¿no?
1: Claro. Bueno, el asunto es así. En principio, esas casi 1.200 hectáreas, una parte era de bañados, en realidad todo el predio era de bañados. Los bañados no se consiguieron exterminar, quedó esa parte que sería de 370 hectáreas reducidas. Eso justamente con los bosques de acacias, ceibos, palmeras, todo eso que te dije. Entonces, esa parte era realmente algo que no se podía tocar, no se podía talar, no se podía tener ningún tipo de predio, ¿entendés? Que fuera privado. Esa era la condición de la donación, para solamente ser gratuito y público. Entonces, ¿qué ocurre aquí? Aquí hay una serie de fallas, que es algo que realmente me llama muchísimo la atención, porque justamente el señor intendente, el doctor escribano Francisco Leñani, muy amablemente, pero muy amablemente respondió a mi carta. Y donde él coloca entonces que habría un nuevo decreto, que sería del 21 de septiembre de 2026, donde los donantes desde el 29 de febrero de 1928 habrían confirmado la donación.
0: ¿Habrían qué,
1: Solo que
0: perdón?
1: aquí
0: ¿Habrían qué? Ah.
1: confirmado la donación.
0: Ajá, ¿eso qué quiere decir?
1: Solo que, un minuto, por favor,
0: Sí.
1: Gustavo. Él me menciona el artículo 42 del CONCAF, del TOCAF, de 2012. Es el número 150/012, donde ese artículo es sobre el plazo de prescripción de los modos. Es de 2012, es de 2012 y el plazo de prescripción es de 30 años. O sea que no se puede ni siquiera trabajar sobre eso porque no hay retroactividad, no puede haber retroactividad, es a partir del momento de 2012, 30 años para adelante. Entonces, enumera en varios momentos lo que están haciendo con el parque, que yo sinceramente no estoy de acuerdo. Porque
0: Sí, en la carta, Graciela, en la carta que hiciste pública, pusiste, desde 2011 vemos con extrema preocupación y disgusto que se viola, no se respeta e infringe la cláusula modal comodato, como con la tala de árboles, construcciones de establecimientos privados, descuido y falta de preservación del Parque Roosevelt. ¿No?
1: Exacto. Exacto. Exactamente. Y él por su lado me dice que no, que no, que realmente ellos están cumpliendo todo, que se respetan, que hay una espléndida comisión administradora, que hay justamente se respeta el Parque de los Derechos Humanos, o sea que hay una comisión que cuida la parte del medio ambiente, que hay guardas, o sea, todo eso es lo que estamos viendo que no ocurre, porque por algo hay robos, hay cosas que sinceramente no me gusta hablar, pero hay una destrucción y una tala. O sea, lo que estoy viendo ahora, que son talas indiscriminadas, están sacando cortezas que provocan justamente la muerte dolorosa de los árboles. Yo creo que don Doroteo García y Arjimel debe estar removiéndose en su tumba, sinceramente, porque se
0: Yo
1: a mí
0: quería
1: me duele.
0: agregar que también hay varias organizaciones de vecinos, por ejemplo, la Comisión de Vecinos Roosevelt para Todos, que se han manifestado en contra de la instalación de sitio, que es una carpa para espectáculos y convenciones para 4.000 personas. También advierte por el otorgamiento de la asociación de golf de un predio de 4,2 hectáreas por 20 años. También dice que hay acuerdos similares con la Asociación Uruguaya de Fútbol y otros privados, y realizaron un pedido de información pública sobre las características de estos comodatos, por decirlo de alguna manera,
1: Bueno, puedo decir que eso es indignante.
0: ¿no?
1: Primero, la Asociación Uruguaya de Golf es elite. Y ellos provocan una destrucción espantosa en el parque, porque ellos entrarían a colocar césped. Ya están con esa marcación de talada de árboles, que es espantosa. Sobre el asunto de la parte de fútbol, también no estamos de acuerdo. El sitio, yo tengo conocido y tengo escuchado bastante de que ellos realmente son fiestas espantosamente barullentas hasta las 7 de la mañana, donde los vecinos no consiguen dormir. Es imposible que no se hace medición de decibeles, porque eso hay un dispositivo interno que eso es.
0: Bueno, la intendencia dice que hizo eso y que los decibeles estaban dentro de lo que establece un reglamento, digamos, ¿no? Aunque los vecinos entregaron cientos de firmas justamente quejándose de los ruidos molestos, ¿no?
1: La verdad que sinceramente yo le creo más a los vecinos porque son ellos los que están incomodados. Nadie se incomoda por algo que no ocurre. Porque si no consigue dormir, si vive, entendés, en una continua tensión para saber en qué momento va a haber más barullo o lo que sea, sinceramente eso es algo inconcebible. Y yo sí. Una cosa, Gustavo, estoy teniendo mucha adhesión. Yo no te puedo decir, es increíble cómo se está adhiriendo a nosotros, a mí sobre todo, como familia de Lagos, de gente que me dice, no solo la familia, gente que estamos de acuerdo contigo, Graciela, pero no puede ser que siga sucediendo eso. Está yendo totalmente contra la donación, que es pasible de ser cancelada caso continúe. Porque es inconcebible. No puede ser. No hay ¿qué guardabosques hay? ¿Dónde está el medio ambiente? ¿Dónde está la seguridad? O sea, hay un sinnúmero de cosas que uno puede hablar. Y que realmente se está viendo que no sucede, no se cumple, no es cierto. Entonces, yo quisiera que realmente que vengan y me digan, bueno, estamos haciendo concretamente esto.
0: Otra cosa que
1: Transparencia.
0: otra cosa que la intendencia afirma es que por cada árbol adulto que talan, Se plantan dos o tres, bueno, en forma de plantines, ¿no?
1: Bueno, pero ahí entonces yo voy contra el acuerdo que hubo, que esto fue exactamente el 8 de octubre de 2027, que fue firmado por el doctor Carámbula y el secretario general,
0: 2027, no.
1: donde aquí se prohibía la tala indiscriminada. Y es lo que está ocurriendo. Hay una tala indiscriminada. Tanto es así que, según parece y según dicen, están entrando camiones, salen camionetas, todos con árboles talados. Y ahora, con esta secuencia que estamos viendo de árboles, que es retirado la corteza, donde se sabe que eso produce la muerte del árbol de una manera dolorosa. En este acuerdo que hubo de la sesión, ¿entendés?, famosa del Ministerio de Ganadería, Agricultura y Pesca, en el artículo 4 dice la letra A, que se mantenga el carácter de parque público del inmueble, prohibición de extracción de arenas, tala y o poda indiscriminada. En la letra G dice, será de cargo de la Intendencia Municipal de Canelones la vigilancia e iluminación de las áreas a cedérsele en administración. Podría enumerar miles de cosas, miles podría enumerar. Pero entonces yo quiero justamente, es como si dijeran, hagan una prestación de cuentas. Justamente se donó al Estado. El Estado cede al Ministerio de Agricultura y Pesca, que después el Ministerio cede a la Intendencia de Canelones, pero siempre bajo una cláusula modal. Si esa cláusula no se respeta, que no se está respetando, además hay otra cosa mucho más importante también. En estos momentos que estamos viviendo eventos climáticos espantosos, talar árboles, por favor, al contrario, el árbol, ¿qué ocurre? Aquello que era bañado, que esos árboles van secando, esas tierras, ¿qué están provocando? De nuevo, entonces, cosas peores. ¿Quieren cosas peores a sus hijos, sus nietos? Preserven, preserven, que es un lugar para recreación de todos los uruguayos y hasta si vienen turistas del mundo entero. Entonces, lo que puedo pedir es que cuiden y que preserven. Caso no lo hagan, se tomarán otras medidas.
0: Bueno, justamente te iba a preguntar, porque en la carta que está planteada, que ya lo has dicho, la posibilidad de que la familia avance en un reclamo para recuperar el predio, si entiende que las condiciones no son respetadas, ¿no? Esto provocaría la anulación y revocación de la donación por parte de nuestra familia, dice la carta. ¿Esa anulación se puede realizar? ¿Cómo sería? ¿Sería una acción judicial?
1: Y sería, tenemos que ver qué es lo que van a hacer ahora. Yo estoy esperando la respuesta del intendente.
0: Porque
1: Sinceramente, esto no es la respuesta.
0: Graciela, cuando Leñani te respondió, ¿tú le volviste a responder?
1: Es que él me respondió solamente el 22 de septiembre pasado. Entonces, justamente yo estuve que ir atrás de los documentos que él me enumera, porque claro, al no, yo no vivir en Uruguay, tengo que ir atrás de los documentos. Entonces, ese famoso artículo de la TOCAF, que es aprobado por el decreto número 150/012, pero que es del 11 de mayo de 2012. Entonces yo tengo que ir atrás de documentos para ver cómo es que se puede hacer. Por eso realmente. Y además creo que hay precedentes, de una familia que canceló la donación. Entonces, es una cuestión justamente de estudiarla, muy bien estudiada, por ver cuál es la respuesta. Quiero frisar algo.
0: Sí.
1: Esto es algo completamente apolítico. Aquí la política no entra para nada. Nosotros visamos el pueblo y el pueblo tiene varias banderas. No interesan las banderas. Lo que interesa es el bienestar del pueblo. Por esas y otras es que justamente es algo que realmente yo no estoy sinceramente de acuerdo. Y hablando justamente de ese decreto aprobado, el 11 de mayo de 2012, voy a leer exactamente lo que dice. En una de las partes dice: el Estado o cualquier otra persona pública estatal podrán disponer por acto administrativo la venta de los inmuebles habidos por donación o legado, sujetos a modo o condición luego de transcurridos 30 años. Como este decreto es de 2012, y no puede retroactividad, es imposible la retroactividad. Las cosas se cumplen a partir del momento en que se edita el decreto. Si este decreto de 2012, ¿cuándo vence?

0: que se pretende hacer, porque por supuesto, nada privado. El golf, ni de fútbol, yo no estaba en Montevideo, pero consiguieron parar cuando el estadio Peñarol quiso hacer un estadio en el por favor, y eso es algo que me, a cualquier comprensión que quieran ese tipo de descalabro, porque es un descalabro. Llega hasta, vamos a decir, algo como que ofensivo, es algo descomunal. Yo seguramente, como heredera y siendo familia García Lagos, estoy muy, muy, muy disgustada. Y muchos de los diputados estamos disgustados. Entonces, por eso hay que tomar medidas, es algo que realmente no se puede seguir soportando eso.
1: Perfecto. Me dejaste la duda, Graciela, ¿dónde estás viviendo?
0: Yo vivo en Novo Hamburgo, en Río Grande do Sul.
1: Ah, mira.
0: El estado lindero con Rocha, 33 Cerro Largo.
1: Mira, mira. Perfecto. Bueno, Graciela Ortega García Lagos, te agradezco muchísimo estos minutos y sin duda, digo, seguimos en contacto para ver cómo sigue evolucionando toda esta situación.
0: Perfecto, Gustavo. Yo te puedo agradecer a ti, al contrario,
1: el haberme escuchado. Por favor.
0: Mucha importancia para que todo el país se entere. Es necesario que el país sepa lo que está ocurriendo. ¿Está?
1: Perfecto.
0: Muchísimas gracias a ti, Gustavo.
1: Muy amable. Muchas gracias.

0: Bueno, y nosotros vamos a ir una tanda y ya volvemos ahora con la entrevista a Gonzalo Márquez, director general de la Agencia de Transporte Metropolitano, para conocer todos los detalles que va a implicar esta reforma. Desde los usuarios, los costos, su verdadero alcance, frecuencias de los BRT, interconexiones, cómo serán los cruces, la duración y afectación de las obras, etc. Ya volvemos.
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4: 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Ay, no, no me llores.
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0: 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Bueno, para conocer más cómo evoluciona esta anunciada o que, bueno, que parece que nos va a cambiar tanto la vida, reforma del transporte metropolitano, es que recibimos ahora a Gonzalo Márquez, ahora en calidad de director de la Agencia de Transporte Metropolitano. Bueno, buenos días, es así, Gonzalo, bienvenido. ¿Finalmente se consolidó la institucionalidad para desarrollar esta reforma?
1: Buen día, muchas gracias por la invitación y saludos para toda la audiencia. Efectivamente, esta nueva institucionalidad aún está en proceso de consolidación. Estamos hablando de una institucionalidad que fue aprobada por la ley de presupuesto, que se aprobó hacia finales del año pasado. Por lo tanto, a partir ya del primer trimestre de este año, se comenzó en lo que es el proceso de consolidación de la agencia con la conformación de su consejo directivo, que es el órgano político que dirige a la agencia, que es una creación inédita en el Uruguay, ¿no? Me refiero a que en el consejo directivo coexisten tres gobiernos departamentales, los tres gobiernos metropolitanos, San José, Canelones, Montevideo, junto con dos ministerios del gobierno nacional, el Ministerio de Transporte, como el Ministerio Sectorial con competencias en materia de temas de transporte y de transporte público, y además el Ministerio de Economía, que es también un actor fundamental por lo que es su rol en el financiamiento y en el aporte de fondos al sistema de transporte y también al proyecto. Y sobre esa base, luego, bueno, en las últimas semanas, sí, también se nombró a lo que también en la propia ley está planteado, que es la existencia de un consejo directivo y luego la existencia de un coordinador. Es quien está en condiciones, el director es la palabra concreta, es quien tiene la responsabilidad de hacer que lo que son la visión y los lineamientos que elabora el consejo directivo luego se ocurran, ¿no? y se transformen en realidad. Así sí, que en eso estamos.
0: Un cargo ejecutivo, lo que sería en el nivel privado un gerente.
1: Claro, exacto, sí, sería así, y a partir de allí luego sí el proceso de consolidación, justamente con la conformación de lo que es todo el organigrama, ¿no? El resto del organigrama, porque esto es la gestión del sistema de transporte metropolitano, obviamente que es algo que excede en forma total y completa a una única persona. Entonces, más allá de mi rol, luego lo relevante es la conformación de los equipos de trabajo técnicos en temas de ingeniería, de arquitectura, de transporte, económicos, en todo, de comunicación también, en todos los temas que son necesarios y relevantes para un proceso de esta naturaleza.
0: Pero supongo que es mucho más amplio y más complejo, porque uno lo ve a simple vista y piensa, bueno, transporte metropolitano son el túnel de 18, la obra en Tres Cruces y lo que va a venir por San Atacio, pero es mucho más amplio que eso.
1: El mandato que la agencia tiene, y eso se está negociando con los gobiernos departamentales, es que la gestión de la totalidad del transporte metropolitano, porque tú estabas hablando de algunos ejemplos de algunas obras de infraestructura que van a formar, claro, parte de los proyectos, pero y eso es una parte importante, sí, pero una parte al fin. Pero acá de lo que estamos hablando es de un proceso por el cual, a través de los acuerdos de gestión que se van a terminar suscribiendo entre la Agencia de Transporte Metropolitano y los gobiernos departamentales de San José, de Montevideo y de Canelones, va a ser la agencia quien va a terminar gestionando la totalidad del sistema de transporte metropolitano. Cuando digo gestionando, no es en forma directa, porque la agencia no va a ejecutar en forma directa esos servicios, sino que esto ocurre a través de la prestación privada de los servicios, pero bajo los lineamientos y la égida que la agencia va a tener. Recordemos que dentro de la agencia su consejo directivo está conformado, como decíamos al principio, por los propios gobiernos departamentales. Por es una creación que es novedosa porque tiene a todos los actores relevantes sentados en la misma mesa, que es lo que hasta ahora no había ocurrido, nunca había ocurrido.
0: ¿Y ustedes ahí tienen margen para estudiar lo que son los límites departamentales y algunas líneas? Por ejemplo, uno de los casos más sonados son las líneas, por ejemplo, internas de Canelones que llegan hasta Zona América, pero no llegan hasta la Facultad de Veterinaria y son tramos de unos 5 o 10 kilómetros, pero que al cambiar de departamento se pierde el servicio, o no llegan, o los costos varían, o los incentivos, o los servicios internos de Canelones o de Montevideo se pierden por unos pocos metros. Esos pasajes de límites o algunas rutas que tienen que entrar levemente en departamento y salir, ¿es competencia de ustedes?
1: Bueno, lo que tú narraste, Mauricio, justamente son parte de los problemas que hoy el sistema tiene, producto de que hay, en realidad son tres subsistemas distintos, ¿no?, que están allí conviviendo y que muchas veces para las personas no terminan de entender, ¿no?, la lógica que hay atrás de por qué ocurre un recorrido que va hasta acá y no va hasta allá, pero el otro sí va y este otro no. Bueno, todo eso justamente es parte de lo que son los problemas que mediante la agencia se van a estar abordando, más allá de los propios troncales y la relevancia de estas intervenciones. Luego también está la propia racionalización y homogeneización. Esto no va a ser algo que va a ocurrir de la noche a la mañana, porque estamos hablando de que estas son realidades que a través de décadas se han ido construyendo. Acá lo que hay es el convencimiento de todos los actores acerca de que tratar este tema de a pedazos no produce buenos resultados. O sea, Montevideo encargándose de Montevideo, el Ministerio de Transporte encargándose de las líneas sobre las cuales tiene competencia, y la Intendencia de Canelones lo mismo, el resultado que eso puede llevar es un resultado que tiene problemas. Por eso también la necesidad del surgimiento de la agencia. Sobre las competencias específicas, van a terminar dependiendo justamente de lo que yo contaba un ratito atrás, que son los acuerdos de gestión que se terminen suscribiendo con los gobiernos departamentales. Ahora, dentro del espíritu de creación de la agencia justamente está el que todos los servicios que se prestan en el territorio metropolitano pasen a ser parte de su competencia.
0: No, y supongo que una de las cosas que genera este problema es cuando las ciudades tienden a unirse, porque si estuviera, por ejemplo, entre Montevideo y fuera Montevideo y Atlántida y no hubiera nada en el medio, capaz que, bueno, es más fácil de visualizarlo, pero cuando son continuidades, lo mismo con Ciudad del Plata, es como que los límites se entreveran entre que es un servicio interdepartamental, local, pero la distancia es muy corta y hay diferencias de precio que son grandes al final. ¿No?
1: Es parte de lo que tú describiste muy acertadamente, es parte de los fenómenos de metropolización de las ciudades, ¿no? Las ciudades crecen y se van transformando en continuidades, ¿no? Y las personas no distinguen si están a un lado o al otro del arroyo Carrasco o del río Santa Lucía, por decir dos de los límites que separan a Montevideo de Canelones o de San José, ¿no? Y claro, esas competencias que hoy están limitadas a esos límites administrativos tienen raíces históricas, donde todavía no se producía estos fenómenos que yo contaba, ¿no?, de metropolinización. Pero esto ocurre en los principales corredores. Uno podría tomar Avenida Italia y luego Yanatacio, pero podría hacer el mismo razonamiento también a través de César Mayo Gutiérrez y Ruta 5 Vieja, ¿no? Y lo que es luego La Paz y casi la continuidad entre La Paz, La Piedra, 25 de Mayo, Progreso, El Dorado, o sea, todo eso como una continuidad, y luego lo que son también los fenómenos de crecimiento en el caso de San José para el lado de Ciudad del Plata. Entonces, digamos, estas son realidades que no son nuevas, no, primero, no son exclusivas de Uruguay, ni de Montevideo y el área metropolitana. Los fenómenos de metropolización son fenómenos que han ocurrido en todas las áreas metropolitanas del mundo. Y, por ejemplo, así es que hace 30, 40, 50 años, en el caso de las áreas metropolitanas europeas, todas ellas tienen autoridades únicas de transporte. ¿Por ¿Por qué? Porque se entiende que el transporte es justamente, es por donde es por donde tiene que comenzar esta mirada única que concentre lo que son las potestades que hoy están divididas entre diferentes actores. Entonces, todas las ciudades, todas las áreas metropolitanas europeas, ya hace décadas que tienen constituidas sus autoridades metropolitanas únicas. Y ese es el proceso en el cual estamos nosotros.
0: Y ahora, y en este margen, ¿cómo opera, por ejemplo, por poner Ciudad de la Costa, una ciudad que ha crecido mucho, pero también ha crecido en los servicios o en la autosatisfacción de sus requerimientos, que ha crecido la oferta de trabajo, crecen los servicios, los servicios de mutualistas, de médicos, que uno, para generalizar y decirlo fácil, podría decir cada vez necesita menos irse a Montevideo? Hay algunos estudios que hacen que la gente tienda a ir a por razones de estudio más que por trabajo, al menos en términos de tendencia. ¿Cómo atienden ustedes esos cambios en la dinámica de la del flujo de gente? Oh.
1: Bien, allí hay un ejemplo claro, ¿no?, de todo lo que es la Ciudad de la Costa, como la zona de mayor dinamismo demográfico que ha tenido, junto con lo que es el área de Maldonado, que ha tenido Uruguay en las últimas décadas, ¿no? Y allí efectivamente ha habido un cambio en los patrones de movilidad de hace 30 o 40 años, en donde la utilización del término ciudad dormitorio hablaba, ¿no?, de patrones de viaje que eran sobre todo de conexión con Montevideo y con poca actividad propia de la Ciudad de la Costa. Esto claramente ha cambiado en las últimas décadas y hoy hay una porción muy relevante de las actividades y por tanto de los viajes de las personas que se resuelven dentro o bien dentro de su localidad, dentro de Ciudad de la Costa o dentro de alguna de las otras localidades que conforman a Ciudad de la Costa. Hay una parte muy relevante de la movilidad que está allí, pero esa movilidad no tiene tampoco un servicio de transporte público que esté diseñado para satisfacer esas necesidades de movilidad más interna. Y esto, de vuelta, tenemos que ir a la raíz histórica de la conformación de los servicios de transporte que hoy atienden a Ciudad de la Costa, que son sobre todo servicios que intentan dar una respuesta a aquellas viejas necesidades de Ciudad de la Costa de conexión con Montevideo, que no por viejas quiere decir que hoy no sean relevantes. O sea, decíamos, son muy relevantes los viajes internos entre Ciudad de la Costa, pero siguen siendo muy relevantes la conexión entre Ciudad de la Costa y Montevideo. No es exclusiva, pero sí es muy relevante. Sin embargo, lo que es la lógica de las líneas de transporte que brindan ese servicio, tiene la lógica de conexión entre Ciudad de la Costa y Montevideo. Esa lógica tiene que estar presente porque, como decíamos, hay un vínculo muy claro entre uno y el otro, pero esto a su vez hay que complementarlo con la necesidad de un servicio interno que dé una buena respuesta a las necesidades de movilidad interna dentro de Ciudad de la Costa. Dentro del proyecto sobre el cual se está trabajando específicamente para Ciudad de la Costa, estos dos componentes están presentes. Por un lado, lo que es la línea troncal, con una frecuencia muy alta. Estamos planeando en frecuencias de 4 minutos de conexión con Montevideo, pero luego también va a haber una conexión tanto desde el norte como desde el sur de Yanatacio, ¿no? Yanatacio como el eje central de Ciudad de la Costa, que se van a conectar a las propias estaciones para la conexión con Montevideo. Eso es un punto, pero luego está también las líneas que, además de conectar con las estaciones, van a conectar el norte y el sur de Yanatacio o dentro de las propias localidades de Ciudad de la Costa, para poder dar una mejor respuesta a las necesidades de viajes internos dentro de Ciudad de la Costa.
0: O sea, lo que estás diciendo es que va a haber líneas como una especie de sistema de transporte interno que va a unir el norte y el sur, pero para ir a Montevideo va a tener que interconectar. Es un servicio local, parecido al local.
1: Sí, tiene como esa, ese servicio más de índole local va a tener como una doble función: la conexión con las estaciones con la cual luego se va a culminar los viajes a Montevideo, eso por un lado, y por otro lado también la conexión interna dentro de Ciudad de la Costa.
0: Uh-huh. Y esto es lo que una de las preocupaciones que también se señala

0: el cruce peatonal de San Atacio al tener unas frecuencias altas. Tú has aclarado muchas veces que uno tiende a asociar que como se baja mucho el tiempo, esos los ómnibus van a ir rápido, y eso no es necesariamente así. Pero ¿cómo van a ser los cruces peatonales? ¿Va a haber alguna?
1: No se van a ver mayormente afectados. Digo, uno como usuario, o sea, a ver, 4 minutos es una frecuencia alta, sí, pero eso no transforma la Yanatacio en una especie de muro. Las personas cruzan Yanatacio por los cruces que están habilitados, ¿verdad? Y digamos, el pasaje, el bloqueo del cruce para permitir que las líneas pasen es durante segundos, ¿no? Y luego hay enormes ventanas en donde no hay presencia y no hay necesidad de bloquear transversales, ¿no? Y de hecho, si uno hoy sumara la frecuencia, sumara la frecuencia de las líneas que hoy, las líneas convencionales que hoy atraviesan, circulan por San Atacio y tienen o bien trayectos en San Atacio íntegros o bien tienen parte de su recorrido al norte y al sur de San Atacio y luego convergen en San Atacio. Si uno sumara todas esas frecuencias, en realidad va a encontrar como que hay más ómnibus por hora que pasan hoy de lo que va a ocurrir en el esquema nuevo, donde todo eso va a estar racionalizado. Claro que las unidades que van a estar pasando son casi el triple en cuanto a su capacidad de transportar pasajeros, pero no va a haber inconvenientes en cuanto a lo que son los cruces peatonales o de los flujos de tránsito también de un lado al otro de San Atacio.
0: ¿En cuántas estaciones están pensando en esa zona?
1: Y ese número todavía lo estamos trabajando en conjunto con la Intendencia de Canelones, justamente que como conocedora del territorio y también haciendo ajustes sobre cuál lado, si es mejor de un lado del cruce o del otro lado del cruce. O sea, hay todavía mucha sintonía fina para terminar de definir, ¿no? Pero estamos hablando en el orden de 21, 22 estaciones que estarían en San Atacio, por ahí anda más o menos.
0: San Atacio, digamos, de lo que sería el peaje hasta el puente de las Avenidas Américas, unas 21 paradas, podríamos decir
1: Sí,
0: así.
1: 21 a 22. Estoy jugando de memoria acá, pero está en ese entorno.
0: Son unas cuantas. Y eso es 21.
1: Me parece importante esta precisión.
0: ¿Cuántas
1: Por
0: hay
1: lo siguiente.
0: actualmente, por ejemplo, para
1: No,
0: comparar?
1: son muchas, son bastante más. Son bastante más. Pero me parece importante esta precisión. Por lo siguiente. Lo hemos dicho en varias intervenciones y todas las jerarquías lo han manejado. Hay un punto como muy, muy, muy claro del proyecto, que es bajar tiempo de viaje, ¿no? Y los tiempos de viaje se bajan con un conjunto de medidas que se aplican, y uno de ellos justamente es el poder espaciar un poco más las paradas. Pero poder espaciarlas un poco más las paradas hay que manejarlo también con mucho cuidado. ¿Por qué? Porque no sería sensato que, por ejemplo, uno dijera, bueno, en Ciudad de la Costa va a haber 5 paradas o 7 paradas. ¿Se entiende? O sea, porque
0: Sí.
1: por un lado eso agilizaría mucho, obviamente, porque disminuiría mucho la cantidad de veces que las unidades se detienen, pero penalizaría fuertemente el acceso de las personas
0: A las paradas.
1: al transporte público. Entonces es como una frazada corta, ¿no? O sea, en una avenida como Yanatacio, para las características del servicio que tiene, existe un margen para poder espaciar un poco más las paradas, pero nunca que queden distancias de parada de más de, yo qué sé, 600, 700 metros entre parada y parada. No se puede, no tendría sentido ir a distancia de parada de 2 kilómetros, por decir algo, ¿no? Que podría ser muy positivo para la velocidad, pero penalizaría fuertemente la accesibilidad de las personas. Entonces, lo que se trata es un equilibrio entre una cosa y la otra.
0: Pero sobre San Atacio, ¿van a circular solo estos BRT o hay otros ómnibus que también conviven?
1: No, está planteado que haya líneas, justamente las líneas, parte de las líneas que van a circular al norte y al sur de Yanatacio, que van a conectar con las estaciones, también van a tener tramos de circulación en Yanatacio, tramos cortos, ¿no? No va a haber otras líneas que hagan Yanatacio entera, ¿no?
0: Claro.
1: De punta a punta. Pero sí en tramos cortos como para de repente acercar a una centralidad intermedia, o porque va a conectar entre una parte entre el norte y el sur de Ciudad de la Costa, o porque tiene que pasar por un establecimiento educativo o de salud. Entonces ese diseño fino se va a seguir trabajando, pero está planteado que pueda haber circulación en paralelo, no en los 15 kilómetros de Yanatacio, sino en tramos más cortos, ¿no?
0: Claro. Cuando tú decías, por ejemplo, 21 a 22 paradas, ¿las paradas es lo mismo que estación o son menos las estaciones?
1: No, lo estaba usando como sinónimo. Luego puede ser que no necesariamente todas tengan la misma tipología. Eso tiene que ver con cuál es la infraestructura, de acuerdo a los flujos de personas que se esperan en cada lugar. No necesariamente todas van a ser iguales, pero por parada estoy diciendo los lugares en donde las personas pueden ascender y descender.
0: Y esos ómnibus van a circular por el centro de Yanatacio.
1: Exacto, sí. Una precisión con respecto a lo que comentábamos de en el caso de estas otras líneas que pudieran tener algunos de sus tramos de circulación. Eso sería por lo que son hoy los carriles de circulación de tráfico mixto que siguen quedando sobre Yanatacio. En el caso de lo que serían lo que sería el servicio Toncay con estas unidades de gran porte, la circulación sería por el centro.
0: Es por el centro y el acceso al centro de Yanatacio, que es como semaforizado con cebra, porque
1: correcto.
0: Tiene un sistema de seguridad. ¿Y eso Yanatacio da bien o necesita algún ensanche?
1: Bueno, parte del trabajo que se está haciendo justamente en esta etapa, en la etapa de diseño conceptual en donde nos encontramos, es analizar íntegramente todos los 50 kilómetros de corredor, que incluyen obviamente, y es uno de los focos, el análisis de Yanatacio y sobre todo las secciones de parada, ¿no? Porque las secciones de parada son las que requieren mayor espacio, justamente, porque de lo que se trata es de mantener siempre dos sendas de circulación, al menos dos sendas de circulación del tráfico mixto por sentido, y además agregar la senda de ida y vuelta de estos buses de tránsito rápido. Pero claro, además de eso, la sección de parada, además de todo esto que decía, se agrega la necesidad de espacio para la parada. Entonces ahí es donde eventualmente puede surgir la necesidad de intervenciones un poco mayores. Pero esto todavía estamos en proceso de estudio de toda la integralidad del corredor.
0: Para hacerlo más sintético, esto no va a afectar el costo del boleto, no va a ser ni más barato ni más caro. La gestión del servicio va a ser por las mismas empresas de manera privada, y un poco estas unidades son propiedad de la agencia, los compra del Estado, digamos.
1: Correcto, lo que está planteado allí es que la propia agencia la que selecciona y financia las unidades que se van a utilizar y adquiere la flota junto con un servicio de mantenimiento asociado específico para esa flota, y luego estos vehículos van a ser operados por los operadores privados, pero bajo los lineamientos de operación de la agencia. O sea, la frecuencia no la va a definir el privado, la va a definir la agencia. Lo que el privado va a hacer ejecutar ese programa de operación que la agencia determina.
0: Y en este caso, por ejemplo, ahora gran parte del servicio depende de que cada uno haga las cosas bien. Me refiero a que si CUTSA, COPSA, las empresas que lo operan, cumplen los horarios. En este nuevo sistema, ¿depende menos de cómo gestionan el servicio esas empresas?
1: No, al contrario, depende mucho más, porque hoy, básicamente, las empresas obtienen sus ingresos de la venta de los boletos que tienen, ¿no? Sí. Muchas veces las personas tienen que tomar esas líneas porque no disponen de otra, no porque el servicio esté cumpliendo en buenos términos. En algunos casos sí, pero en otros casos no. Lo que digo es que no necesariamente. En este caso, la lógica nueva que va a tener la agencia es que van a exigir estándares de calidad que van a afectar los pagos que van a recibir las empresas. Estamos hablando de cumplimiento de frecuencias, de salidas, de horarios, del propio estado de las unidades, todo un conjunto de indicadores que van a afectar los ingresos que las empresas tienen.
0: Uh-huh. Perfecto. Y lo otro, es un BRT que lleva hasta 200 pasajeros, que pasa cada 4 minutos. O sea, en general uno no perdería el ómnibus porque toma el otro y la certeza es lo que le da valor al sistema. ¿Hay tanta gente para que justifique un ómnibus para 200 personas cada 4 minutos?
1: A ver, la clave del servicio justamente es su alta frecuencia. La alta frecuencia lo que hace es que las personas puedan ejercer la libertad sobre su propio horario, ¿no? O sea, que las personas se independicen de los horarios porque saben que cuando vayan a alguna, en el caso de Yanatacio, alguna de las paradas, los tiempos de espera van a ser mínimos. Y el servicio está diseñado para poder trasladar a lo que es el número de pasajeros actuales que se trasladan, pero también está dimensionado un poco holgadamente para poder recibir más pasajeros, que es el doble objetivo que persigue el proyecto. Es, por un lado, obviamente brindar un mejor servicio de transporte a las personas que hoy ya se movilizan en transporte público, pero también generar condiciones más atractivas para que las personas que hoy no utilizan transporte público lo hagan.
0: Sí, porque gran parte también por un tema de disponibilidad de espacio físico, geográfico, lo que este sistema necesita es que se use menos el auto, se deje ese espacio más libre y permitan circular distinto, pero hay una cuestión de colectivizar el transporte.
1: Sí, a ver, el punto es que eso que tú narrabas, que es así, afecta positivamente a todos, o sea, también a las personas que van a seguir moviéndose en auto, también las beneficia que haya otras personas que hoy se mueven en auto y que escogen el transporte público. Ahora, parte de todo esto tiene que ver, obviamente, con... Hay factores culturales a través de esto, sí, pero también hay factores de calidad y atractivo del servicio. Y por eso es que para nosotros es tan importante poder montar un servicio que sea reconocido por su calidad y por su eficiencia. Eso es parte de la solución a tu problema.
0: Y puntualmente de Ciudad de la Costa, por ejemplo, hay algunos cálculos que indican que es más barato en un auto eléctrico ir a Ciudad Vieja que en ómnibus. ¿Cómo valoran esas condiciones?
1: Bueno, este es un fenómeno relativamente nuevo, ¿no? Que ha explotado entre el año pasado y este, lo que es la motorización eléctrica. Como decíamos, y todos sabemos que los vehículos eléctricos disminuyen sensiblemente el costo energético de las personas para desplazarse, eso es un dato de la realidad. No es por precio que está planteado que el sistema compita, porque los precios están relacionados con lo que son los costos. Los precios, me refiero al transporte público, a lo que son los costos del sistema. Lo que estamos planteando, sí, es que el sistema pueda ofrecer cada vez mejores prestaciones y competir desde la propia calidad del servicio, mejorando frecuencia y bajando tiempo de viaje. Esos son los dos atributos principales.
0: Sí, tiempo de viaje, pero también el hecho de no ser uno el que conduce, te permite trabajar durante el viaje, optimizar ese tiempo.
1: Aprovechar el tiempo mejor, también están las dificultades también que son crecientes de estacionamiento también, o los costos asociados a estacionamiento en determinadas zonas de Montevideo. En el caso de las personas que quieren movilizarse a Montevideo, esas son las evaluaciones que cada uno tiene que hacer, ¿no? Independizarse también de lo que es la condición un poco estresante también, ¿no? Que implica manejar vehículos durante trayectos largos y poder disponer del tiempo de uno para otras actividades. Bueno, todas esas son las cosas que hay en cuestión.
0: Para ir finalizando, digamos, el gran objetivo de esto, de cuánto ustedes piensan que el tiempo de viaje puede bajar desde dentro de la interna de Ciudad de la Costa, porque este BRT uno lo puede tomar en el Pinar y bajarse en Lago Mar, en una de esas 21, tampoco es que es un expreso Montevideo, ¿no?
1: Por supuesto, como decíamos, esto va a servir también para la propia comunicación interna dentro de Ciudad de la Costa por Ciudad Natacio, y luego también para la comunicación con Montevideo, ¿no? A ver, allí los ahorros de tiempo de viaje, cada uno de acuerdo hay infinitos patrones de viaje, ¿no? No todas las personas hacen el viaje íntegro desde la parada inicial desde Retinar hasta lo que sea la parada final en Plaza Independencia, ¿no? Entonces los ahorros de tiempo de viaje son calculados persona a persona. Nosotros lo que tenemos son estimaciones de objetivos de disminución de los viajes de punta a punta entre 20 y 25 minutos.
0: 20 y 25 minutos.
1: De punta a punta.
0: ¿Cuánto sería el tiempo entonces? ¿Cuánto es ahora para sacarle 20 minutos?
1: Y hoy estamos hablando de un viaje en hora pico de Montevideo al Pinar, puede estar en el torno de los 80 minutos, 85 minutos, sobre esa lógica, entre 20 y 25 minutos de reducción. Eso hace tiempo de viaje que son competitivos con lo que es el tiempo de viaje de desplazamiento en auto.
0: Claro. Y para ir finalizando y agrego preguntas interminables. La terminal también del Pinar y su interconexión con Costa de Oro, ¿ya está definido? ¿Cómo sería eso?
1: Bueno,
0: ¿dónde?
1: Hay algún predio sobre el cual se viene trabajando. Esto es la intendencia de Canelones, quienes está trabajando en los acuerdos para disponer de un predio adecuado y en la ubicación adecuada para un servicio de estas características.
0: Ahora sí, en tiempos operativos, ¿cómo te imaginás que esto empiece a estar funcionando? ¿Cuándo empiezan las obras? ¿Cuándo se van a poder visualizar algunos de estos beneficios? Y bueno, y todos estos anuncios también asociados al niño, si te parece que pueden afectar, porque esto también está muy asociado a que el clima permite ejecutar la obra, eso, y los tiempos electorales, todo esto, ¿cómo confluye?
1: A ver, los tiempos de obra siempre están afectados por lo que ocurra con el clima, es uno de los factores que afectan. Sobre eso, a ver, las propias previsiones de plazos se consideran condiciones estándar, ¿no? De lo que son días no trabajados por efectos climáticos. No tenemos nada todavía que nos permita manejar información sobre cuál es la perspectiva que esto puede tener para, qué sé yo, el segundo semestre del 2027, 2028, 2029, ¿no? Todavía falta mucho y tampoco las previsiones climáticas pueden aportar demasiada precisión para eso, ¿no? Pero es cierto que es uno de los factores que van a afectar los tiempos. Y luego sobre los plazos que estamos manejando, es poder comenzar obras sobre el segundo semestre del 2027, lo más posible pegados a mediados del 2027, y a partir de allí entre 24 y 30 meses de obra. Estoy hablando para todo el proyecto, no estoy hablando de una sección específica, sino para los 50 kilómetros de intervención que están previstos.
0: ¿Qué va a empezar por Montevideo? Porque uno tiende a pensar que la intervención de San Anastasio es un poco más simple.
1: Sí, pero es larga, ¿no? Porque justamente es más simple en cuanto a que es una obra convencional, más allá que tiene sus desafíos, pero es una obra extensa por lo largo que es Anastasio, ¿no? No tenemos todavía un cronograma definitivo que nos permita decir empezamos acá en este mes. Sí hay como dos cuestiones. Las obras no pueden, hay que tener una cadencia para no inmovilizar, ¿no? Uno no puede estar haciendo obras simultáneas en todos los puntos, porque si no transforma todo en un embudo, ¿no? En un cuello de botella. Este es un punto. Y luego sí es cierto que se ha planteado que las intervenciones que primariamente se van a desarrollar son aquellas más complejas desde lo constructivo, y específicamente sobre el nodo Tres Cruces, que es un nodo fundamental de convergencia de las dos líneas hacia el centro de Montevideo y luego por 8 de octubre o por Avenida Italia.
0: ¿Y la interconexión, lo que es la circulación interna de Ciudad de la Costa, puede hacerse antes porque no necesita tanto la obra o no?
1: Seguramente va a haber que también van a tener que existir obras en Ciudad de la Costa, en calles internas de adecuación para justamente recibir al tráfico de unidades de transporte donde hoy no las hay. Entonces también eso se está trabajando en conjunto con la Intendencia de
0: Canelones. Sí, pero son calles muy angostas, sinuosas, no es el el trazado, ese cuadrado de otra ciudad.
1: Claro, por supuesto. Los desafíos allí son mayores y hay que ver bien sobre cuál va a ser la vialidad interna sobre la cual va a terminar existiendo y circulando tanto.
0: Bueno, Gonzalo Márquez, entonces director de la Agencia de Transporte Metropolitano, muchísimas gracias por estos 35 minutos, capaz que abusamos un poco.
1: Por favor, un gusto hablar con ustedes y a las órdenes para futuros contactos.
0: Muchas gracias.

y es así que arribamos al final del programa de hoy. Para compartir este Hub Metropolitano, estuvimos con ustedes, quien les habla, Gustavo Trinidad, en la producción general, Mauricio Riva, y en los controles, en la puesta al aire, estuvo Simón Gerley. También, como siempre, saludamos a nuestros compañeros de FM del Molino y a mi tocayo, Gustavo Trinidad, que está allí en FM Ideal y que también, como de costumbre, nos pusieron al aire. A ustedes, como siempre, gracias por haber estado allí. Nos reencontramos. Buenas noches.

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